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0: 6 de la tarde con 48 minutos.
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1: 7 de la noche con 17 minutos. 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

0: 7 de la noche con 47 minutos.
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0: 8 de la noche en punto.

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0: 8 de la noche con 16 minutos.
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0: Buenas noches, Rodríguez. ¿Qué tal? ¿Cómo están, viejazo? Le entregaron el celular, Rodríguez. Usted también ha sido castigado. ¡Qué bárbaro!
1: Pero no me atrevo.
0: Hola, buenas noches. Y les invito aquí al suave. Voy a andar jodido en la garganta, señores.

8:28. Vamos a cerrar en frecuencia. Y nos vamos a quedar así en el en vivo, ¿les parece?

0: Antes vamos a escuchar
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0: A Ana Torroja junto a Alex Intec. Duele el amor. Vamos a ir así romantiquitos. Arriba romantiquitos, tranquilos. A los que se han unido por primera vez, les invito para que sigan la cuenta de su servidor, ¿sí?
2: 8 de la noche con 29 minutos.
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0: Quisiera saber si alguno ya por ahí pues ha cenado. Anita López, gracias por ese tiki tiki, gracias. Si no me sigues, Anita, te invito para que lo puedas hacer.

Les invito para que sigan mi cuenta, los que no lo han hecho, los que lo han hecho por primera vez, en conectarse por ahí, unirse a ese live. Les invito para que lo puedan seguir esta cuenta de su servidor, ¿sí? A todos los nuevitos por ahí, por favor, únanse.

0: Gracias, gracias. Gracias por compartir, de verdad, gracias. Amor sin ti. A nuestra amiga que lo ha hecho, gracias a José Interiano, que ha compartido. Gracias, sigan compartiendo, por favor. Voy al cierre nada más para los que están en frecuencia. Ustedes no pongan atención a esto. Son los que están en frecuencia, ¿ok? Solamente después de esto vengo y sigo con más música. No se muevan ustedes.
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como yo siempre lo he dicho desde el principio, yo vengo acá a disfrutar de la música. A los que se quieran unir, y hey, gracias Jonathan, los que se quieran unir, bienvenidos sean. Cada madrugada. Poneme

0: que fíjense que uno puede ser grosero en esa plataforma. Si uno quisiera ser grosero, pero no. O sea, grosero, pues. No, hombre, ustedes no hablan, manito. Ustedes, como pues, si uno ahí anda trabajando humildemente, ganándose las chirilicas y Isaac, no le hablan a uno. Pero está bueno, así la gente. Como dice el gato volador, como todo está caro, la verdad tienen razón. No pueden ni saludarlos porque, pues sí, no se puede, está caro todo. En domingo no le creo, manito, pero está bueno, no hay problema. Hola, Alex dice, me pasas un tema de... ¿Qué dice?
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0: Argentina, no sé.
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0: Esa rola es buenísima. Ojalá pudiera borrarte.
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0: Saludos a los que andan en la casa.
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0: te... Andan en la casa. Ya les comento, bien manito. Hasta llegué 10 minutos tarde donde iba a ir. Va, chévere, viejito, no hay problema. ¿Cómo se llama?
1: Vuelve.
0: Los que andan queriendo conquistar a alguien. Es bien, bien bonito y difícil al mismo tiempo. Una aventura chévere. Porque vos te las tenés que cranear cómo hacer que esa persona vaya tomando más confianza y vaya platicando contigo. Más cuando está así como bien, bien creidita, bien, como decimos en buen salvadoreño, bien socadita, ¿no? Para poderte hablar, pues.

Aunque fíjate que esa canción, Isaac, fíjate que se sale un poquito de lo romántico. Inolvidable. ¿Me pedís otra de Rey, te parece? Sí, estoy viendo que sí se sale. Tienen que ser así suavecitas, ricas. ¿Sí? Como por ejemplo, podría, de románticas en general. Sí. Esta. ¿Qué pasa? Tienen que ser tranquilitas, así romantiquitas para disfrutarla. Una de Ricardo Arjona, dice. Una de Ricardo.

que sí, así como romantiquitas. Podemos agregar también de los Temerarios, pero romantiquitas, así bien sabrosonas. Románticas de todo, ¿sí? Saludos entonces. Ah, será.

0: Bueno, Isaac, se pongo tu canción de Arjona. ¿Qué te parece? Realmente no estoy tan solo, ¿eh? La picha la cantan esa canción con todo el pulmón.
1: 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No, no,
0: míreme el dedito.
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0: Hey, Isaac, ¿qué dice? Perfecto, mi brother. Ahí estamos. Saludos a Raquelita, buenas noches. ¿Será que está ahí de verdad?
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0: siempre a ese lado,
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0: Mata fuego en la mirada. O sea, si se conecta el hilo desde el norte de los United, hermanito. Se fue al chorizo, quizás Raquel vea. Oh, paja me dio. Casaca. Esta niña, no sé.
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0: Está mentirosita. No mucho le creo.

tres pelones. Hey, a los tres pelones que tengo por ahí, por favor, háganme el favor de compartir, ¿sí? Ena, hola, buenas noches, Ena. Gracias por tu tiki-tiki.

0: está en Los Ángeles, California. Saludos, Ena. Buenas noches, ¿qué tal? ¿Cómo estás? ¡Úpale! No sé, no sé. Esta rola, no sé. Me encanta muchísimo.
1: Pide tu música.
0: De verdad.
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0: Uy, ¿qué pasó? ¿Qué pasó? ¿Qué pasó? ¿Qué sucedió ahí? Ah. Realmente.

0: tantas cosas maravillosas. De veras, me tomo un café con tu ausencia.
1: Me tomo un café con tu ausencia.
0: Y le enciendo un cigarro a la nostalgia. Le doy un beso en el cuello a tu espacio.
2: Tu espacio.
0: Vacío.
1: Vacío. Me juego un ajedrez con tu historia.
0: Y le acaricio la espalda a la memoria. Seduciendo al par de zapatos azules.

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0: Tú.
1: ¡Ey! ¡Qué rola esta, de veras, señores! ¡Qué rola! ¡Ey! Oiga esta rola. Los chicos del Boulevard. ¡Qué rola, de veras! ¡Qué rolón, de verdad! Respeto. ¡20 horas 55 minutos!

Ah, hola, Ena. ¡Wow! Escribió Ena. ¡Wow, wow, wow, señores! Escribió Ena, señores. ¡Qué alegría! Escribió Ena. Es domingo, tú dices. Obvio que es domingo. Hay una canción que tengo por aquí de este lado. De Cristian Cantú. Yo no sé si estará mal escrito, qué onda. Pero tiene. Tengo curiosidad.

0: Entonces depende que sigamos en el live. Porque ahorita solo me quedamos en el live, ¿ok? Depende, manitos. Un minuto, llegamos a las 10 de la noche. Bueno, a las 9 de la noche.
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0: No, espérame. Que está loca esa canción. Está loca. En serio, de verdad. Esa es buenísima. Ok. Yo, ¿quién dijo que estaba triste? Nena, yo estoy triste, nena. Nena. Si te digo responder algo, te vas a molestar. Pero yo no entiendo de dónde sacaste que yo estaba triste.
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0: Yo nada más estoy haciendo un programa que incluye música.
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0: romántica.

0: mucho más.
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0: Mejor sabes que, Ena, compartes el like.
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0: otra. Dale tac tac a la pantalla, por favor.
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0: Bueno, yo no sé, lo estaba platicando con mi amigo, que algunas personas no, porque no somos muy completos en poder que saber qué es compartir. Ahí está la flechita, hasta la flechita ahí abajo. Denle ahí en el icono amarillo, denle, presionen ahí y ahí van a compartir. Es en vivo, ¿sí? Puedes poner un tema mío, dice, está en YouTube. Si es romántica, viejo, con todo gusto. Si es romántica, con todo gusto. Pero si no es romántica, no podría, mi viejo. Ajá. Soy romantiqueta con todo gusto, mi hermano.

Ya la voy a buscar, brother, oíste. Pero podés aceptar críticas constructivas, en todo caso lo escuchemos, porque hay quienes que de repente, pues, uno quiere apoyarlos en la música, entonces, pregunto yo, vea, solamente te pregunto. Porque el otro día, no sé si fuiste tú, fuiste o fue otra persona. Pa' que sí, tengo sueño, va. Pa' que sí, de estar contigo tengo sueño. Ese sueño quiero hacer realidad. ¿Sabías? ¿Eh? ¿Qué es el sueño tengo?

¿Qué puede decir al respecto usted, Ena, ya que usted le respondí? ¿Se hacen realidad los sueños, sí o no? Juno Baker junto a Anaí. Qué rolón, señores. Juntos en silencio, Ena, juntos.

0: Mira, brother, para comenzar, Paul Handel ahí. Solo escriba. Sí, ya lo escribí, ya lo encontré, viejo. Lo que pasa es que fíjate que me estaba pareciendo como si le has puesto una llamita. Y entonces no lo leía el programa. ¿Por qué le pones eso, brother? No le pongas eso. Vamos al brother aquí. Es música de él. Es música del brother.
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0: voz. Los que están aquí en el live, los únicos aquí.

0: Simple y sencillamente lo quiero felicitar, manito. Un tema muy bonito. Chévere tema, manito. Está perfecto. Lo felicito, de verdad. Sí. Qué bonito. Se lo escribió para su esposa. Ok, mi panita.
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0: Está chévere. Buenas noches, gente linda. Regálenme el tiki tiki, por favor. Compartan, por favor. De los que no me siguen, síganme, por favor, ¿sí? Vaya, qué sentimiento del brother Paul, ¿no?
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0: Paul Handel, buenísima rola, ¿eh?
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0: Se fue.
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0: hola, Ena, ya no dijiste nada. Te comieron la lengua los ratones, Ena. ¿Qué está pasando ahí? ¿Qué es lo que está sucediendo?

Juanito. Buenas noches. A los que van llegando, por favor, damas y caballeros.

Glendy, gracias, gracias, gracias. Esa canción de ese señor Cristian Castro, buenísima, ¿sí? Lo mejor de mí. Excelente, ¿sí? Ese programa es romántico, ¿sí? Todos los domingos vamos a programar musiquita así romántica, ¿sí? ¿Qué? ¿En serio, Ena? ¡No! ¡No, en serio, Ena! ¡Qué rico, de veras! Está haciendo mucho calor, ¿verdad? Está haciendo mucho calor, ¿verdad, Ena? ¡Qué bonito! Que alguien me ayude, me está haciendo que... Que llamen los bomberos, señora. Que yo jamás... Ena, no sé si... Si te puedo ir a ayudar en algo yo ahí, no sé. ¿Qué digo, pues? Pero... Si necesitas alguna ayudita, solo... Solo dímelo. Ena, por Dios. Qué barbaridad.

Pues yo diría que tranquilo, fíjate. De mi vida. Tranquilo. Solo que ayer te conectaste, pero no dijiste nada, va, le, yo y nada. No sé qué estabas haciendo, ¿te tenían ocupada o qué?

0: ¿Saben qué, mis amigos? Del tac tac a la pantalla, por favor. Oh, estaba muy ocupada.
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0: Sí, ya sé que estabas hablando con Niro. Con Niro estabas hablando. También ocupados los dos.

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0: yo creo que lo vas diciendo con buen sarcasmo, ¿no?
1: Bendita sea tu
0: tenés razón, no tengo buenos gustos, dice. Entiendo tu sarcasmo, Rebeca.

Buenas noches para todos. Ahí estamos acompañándoles. Astrid, esta canción se llama Momentos. Es de Décadas. ¿Sí? ¿Nunca la habías escuchado, Astrid?

0: ¿Se fue al chorizo la Rebeca? No. ¿Estás ahí, Rebeca? Si estás ahí o no estás ahí, repórtate, sí. Di hello.
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0: Esa boca pequeñita.
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0: Saben, Rebeca tiene una boca muy pequeña y unas manitas muy pequeñas.
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0: No miento, Rebeca.

0: Esa va para ti.
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0: Rebeca,
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0: ¿qué puedes decir al respecto ahí?

0: pasó, Astrid? Ale, ¿me puede poner una canción? Con todo gusto, con todo gusto.
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0: Te la voy a buscar, Astrid, hoy.

Así, no sé si estarás equivocada, pero quien la canta es Fonseca. Esa con Simples Corazones. No es Cepeda, no, que Fonseca. ¿Cierto?

0: Astrid, quiero que me confirmes si es esta canción. ¿Es esa canción? Astrid, hola Astrid. ¿Estás ahí, Astrid? ¿Esta canción la que quieres escuchar, Astrid de Fonseca?
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0: No me responde, Astrid.

0: para la próxima es de Fonseca, no de Cepeda, ¿ok? Tú me escribiste Cepeda. Es Fonseca. Y se llama, sí, tal cual, Simples Corazones. Pero fíjate que esta canción está un poco más movidita.
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0: Pero está bien, ok. Escucharemos. Por ti, Astrid.
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0: Está bastante rítmica la canción, no es romántica, romántica. Está un poquito rítmica, sí.
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0: Se me salió un poquito el guacal, Astrid. La rolita.

0: Hace 10 de la noche voy complaciendo a Rebeca. Noviembre sin ti. Viene tu pirata, soy yo. En la voz de
1: 9 de la noche con 37 minutos.
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0: Cuando me pidan canciones, asegúrense que esas cancioncitas sean románticas, completas como esta, ¿sí? Por favor. Que tenga un poquito de pispileta
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0: ahí.
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0: Pero que sean así romantiquitas, ¿ok?
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0: Para no salirnos del guacal, ¿ok?
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0: Los domingos por la noche, sí, vamos a ser romantiquitos, ¿sí?

0: entrevistas con Alex Morán. 9 de la noche con 39 minutos.
1: Sigan la cuenta de su servidor, por favor, si no la siguen.

Sofía Cortés no es familiar tuyo, Rebeca. Por ahí veo a Sofía. Somos dos locos. ¿Para qué sí?

mi tesoro. Buenas noches. Bueno, seguimos avanzando en esa hora. Vamos a compartir. Nombre con sueño te mandaron, sí, vos. Están un poco cansaditos, vos. Están un poquito cansaditos. Gracias a la tropa Goofy que está por ahí conectada, eh.

0: Eso, Liro. Eso, Liro. Dele con todo, Liro. Dele con todo. Dele tiki tiki. Tac, tac a la pantalla, manito.
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0: Qué tacaño sos, de veras, Liro.

0: Ahora comparta, Liro. Vamos, Liro, tú puedes, Liro. Vamos, Liro, tú puedes, Liro.
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0: Hey, Rebeca, ya que estás por ahí, no sé si puedes conversar, pero...
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0: ¿Quién es Herenia? Yo el otro día que estuvo conectada, no se conectó un ratito el chamaco ese Rodríguez, ¿vo? Sí se conectó, más antes que bien temprano se conectó. Eran como las 9 quizás cuando se conectó. Bueno, de aquí va. Allá vos tenés las 8:44. A las 8 de allá. Rebeca, ¿quién es Herenia, vos?
1: Yo ya no puedo.
0: ¿Me puedes dar esa explicación, por favor? Yo no la verdad que no la recuerdo yo a ella. Si ella me conoce a mí, no sé qué onda.

0: ya no puedo.
1: Resulta que vos no ves. Y es que no ves. José Rodríguez estaba haciendo bus la voz y salió más. Para mí. Salió por la puerta de atrás el manito. Sí. Oí esa rola, brother. Aquí estamos poniendo todas que sean románticas, sí.

9:47. Manitos. Estamos románticos esta noche, ¿sí? El domingo lo vamos a hacer romantiquitos, así.

sí, la regañó aquel día la mamá. La mamá de Erenia era. No, ya no dijo nada. Yo, fíjate que acabo de estar platicando con ella. Pero no sé qué onda ahí. Yo que estaba bien ocupadísima ayer, se conectó, pero al igual que vos que te conectaste y no contestabas. Así que acabamos de estar hablando ahí, pero saber qué onda, saber qué le pasó.

Cántela, Liro, porque usted allá es bilingüe, manito. Liro, cántela, porque allá usted. Habla inglés usted también, manito. Manito, el Liro, no te hagas el loquito, manito. Este Liro, a ver qué está haciendo. Entonces, mira que están hablando en privado ahí, la Rebeca con Liro. No me dejan ahí. ¿De qué te recordás cuando estabas en Aguachapambo? ¿De qué te recordás?

Mira, ya que dijiste eso, fíjate que tuvo un chero yo cuando estaba en FX. Fíjate que fue tan, el brother fue tan así como, no, me pareció increíble. Me recuerdo que no sé qué, cuando yo vivía allá, que no sé qué, y me ponía guachapán, pero no, créeme, no, eso no lo vas a creer. Pero no podía poner a guachapán, dije, no se acordaba cómo iba a guachapán, va, crepo. Mírame, me dieron ganas de pegarle un solo tal aguastazo, manito. Imagínate. Dame. No sé si lo hizo por vacilar o qué, pero me cayó mal. Va que sí, bo. Casaca. ¿Cómo no te vas a acordar, brother? Igual que yo aquel día hablaba con Ena. De un chero que se fue 2 meses, estaba. ¿Qué? Oh, Alex, ¿qué pasa? Oh, sí. Tu máquina, le dije yo, anda a ver quién te. No, hombre, le dije yo, no, payunco, brother. Acabas de estar con tu oh, sí. Por eso mis respetos para Liro. Liro mantiene siempre su línea de lenguaje. Hombre, Liro, ese es. ¿Cuántos años tenés, Liro, de estar allá? Ya tenés bastante, man. 2 décadas tienes, brother. 3 décadas, ¿cuántas décadas, bro? El manito sí, pues, escribe a guachapán bien bonito. Nueve minutos nos separan de las 10 de la noche. The wind of change blows straight. 20 años, manito. Este mano ha tienen un imperio ya aquí en Guachapán, sí. Todas las gasolineras, dueño él de todas las gasolineras de aquí.

todas las que están abriendo y las que van a abrir. Dos décadas, como si nada, va, manito. Sí, todas las gasolineras son de él. Va que sí. Va, casaca, Liro, casaca, Liro. Parte del show, Liro. No, te puedes imaginar, Liro. No, hombre, todo un empresario ahí, vas.

0: tanta música bonita, señores, en esta noche, que podemos agregar. ¿Sí? ¿En serio?
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Hey, comparta Liro, Liro, comparta. No sabe, loquito, comparta, manito. 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No me diga que ya se le olvidó Liro. Ahí la flechita, ahí. 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Depende cómo sea la tropa Goofy. 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Liro, la flechita blanquita que está ahí. Y en cuando el icono amarillo que le salga, dele ahí, manito. Y comparte, manito. Ajá. Ey, Mori no se conectó hoy, a ver qué ondas. Depende cómo sea la tropa Goofy, señores.

Liro, comparta, Liro. 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Todavía está en la radio, amigo, dice. Sí, sí, brother, ¿por qué? ¿Por qué, Uriber? Sí. Uriber, ¿por qué, manito? ¿Qué está pasando? ¿Qué es lo que está sucediendo ahí, mi hermano? No, empecé a tener otra casa, manito. La radio. Baby, pero estamos en línea. Nada más. Porque cerramos temprano. Frecuencia, sí.

¿Y usted quién es, Uribe? Hey, Uribe. No, sí, ya cerramos. Porque no me parece. Uribe, este. 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Me parece raro, Uribe. ¿Qué me pregunta, Uribe? ¿Qué está pasando? ¿Qué es lo que está sucediendo? Uribe. No sé, no tiene ni foto ni nada. Manito, no sé quién eres. Hay quienes que, no sé. Vamos a ver qué onda. La, la, la, la, la, la. ¿Y dónde está Uribe? ¿Dónde está usted, Uribe? ¿Quién es Uribe? Repórtese. Porque ahí no aparece foto ni nada, Uribe. Por favor, muestre información, por favor. Muestre información, muestre su situación ahí, por favor, Uribe.

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1: nombre. Al rato lo saludo por ahí en la colonia.
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1: ¿Cuál colonia, vos?
0: Bien.
1: ¿Cuál colonia, viejo?
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1: ¿Cuál colonia, Uribe?
0: Ese
1: ¿qué es lo que está pasando ahí? ¿Qué es lo que sucede aquí, manito?
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1: Hey, mano, explíquese, manito. Yo no soporto esos secretos, manito.
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1: ¿Qué son esas cositas, manito? Andar que no sé qué, que no sé cuándo.

0: No, es que miren, les voy a contar. Yo hoy cerré temprano, les soy honesto. Anoche yo sí. Lo que pasa es que hubieron dos bajones de energía feísimos. Me apagó dos veces el transmisor. Entonces cuidamos aquí muchísimo el equipo, ¿sí? Entonces por eso hubieron dos bajones de energía y terribles.
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0: Hey, Liro.

0: Un minuto más y llegamos a las 10 de la noche. Aquí están los rancheritos.
1: 10 de la noche, en punto.
0: Se terminó.
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0: hay solución.
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3: De la noche con un minuto.
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0: 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Sí, porque la vida misma te va cambiando y las mujeres también lo cambian a uno, porque son malas. Como dicen, todas mienten y ninguna se arrepiente.

0: yo me he preguntado por qué un hombre deja de amar a una mujer. Desgaste diario podría ser, ¿va? La crítica o no valorar el esfuerzo de otro apaga el cariño. ¿Será cierto eso? Me cansé de amarte. La falta de conexión, la falta de conversación, porque hoy los celulares hacen que tú estés más lejos de tu pareja. Hoy no se han fijado ustedes. Están en la casa, están en la sala, pero resulta que los dos son con su celular. En vez de guardarlo y compartir, platicar, ¿qué les pasó? Sus trabajos, ¿cómo lo vivieron? Y comienzan cada quien, ¿no? De repente alguien conoce a través de estas redes sociales a alguien, ¿no? Es bien importante cuidar las relaciones a veces, ¿no? Y nosotros las dejamos abandonadas, tiradas. ¿Qué? Sí, esa falta de conexión, de sentimiento.
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0: ¿Por qué?
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0: Qué rica rola, ¿eh?
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1: Saben, también la falta de admiración puede hacer que termine una relación.
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1: Porque tú puedes ver a tu pareja y quizás tú debes darle el apoyo a esa pareja de lo que haga. Si lo hace bien, mal o como sea, apoyarlo. Y a veces se pierde esa conexión de poder apoyar a tu pareja. Y dices, no, yo creo que te falta. No, hijo, ahí no. Ahí te falta esa falta de apoyo.
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1: vez de decir, sí, lo estás haciendo bien, pero ahí poquito a poco tienes que hacer esto, tienes que hacer el otro.
0: No te lo creas, no.
1: Pero si de repente alguien de repente ahí dice, no, que puede esperar. Si tu pareja que te dice que te ama, te dice que no, está mal. Que puedes imaginar de otra persona, ¿eh? Yo quisiera preguntarles en esta noche a ustedes algo que alguien, ¿cómo les explico?
0: Detrás,
1: alguien que ustedes aman
0: un tonto,
1: o amaron o no han dejado de amar,
0: no
1: les haya dicho algo que les lastimó, que no lo pueden olvidar a pesar del tiempo. Dicen que el tiempo cura las heridas, pero las palabras las cura también.
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1: que ustedes no hayan olvidado y que lo tengas tan presente aquí. Y que de repente alguien te diga, no, discúlpame, en eso yo te lo dije.
0: Si piensas que
1: te lo dije porque estaba enojada.
0: Olvídalo,
1: o porque estaba enojado.
0: El tiempo pasa,
1: ¿sí?
0: 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No muero en desamor.
1: Algo que puede alejar una relación de un caballero son los silencios y las mentiras. ¿Sí?
0: Pues otra,
1: la falta de confianza destruye la base de la pareja. Eso es bien importante, ¿sí? Cuando comienzas a ocultar algo a ella o a él, y tú piensas, te cabe en la mente, crees que nunca se va a enterar. Pero como dicen por ahí, las mentiras siempre llegan y salen a la luz. ¿Sí o no, ah?
2: 10 de la noche con 7 minutos.
1: Y esa es una falta de respeto en una relación, ¿sí? Las ofensas, la pérdida de límites. Ya nos alejan la relación, alejan los sentimientos. Y pues, hombre, ¿cómo quieres ser feliz con esa persona que dices que amas, que la necesitas, pero que al final la lastimas, diciéndole muchas cosas?

Alex podría ser una opción que sería el aburrimiento. Con aburrimiento, ¿cómo, el aburrimiento puede ser una de las causas por las que un hombre puede dejar a una mujer. Si bien la relación se hace de a dos, también tú tienes por qué poner tu parte para lograr que tu pareja le guste volver a casa. ¿Sí? Saludos para los que tienen en esa situación. ¿Sí? Cuando se siente que es todo predecible y aburrido, pronto se cansará y terminará esa relación. Tienes que innovar en ella misma, Tienes que inventar en tu relación para que pueda. Yo hace unos años, quizás hace unos 4 o 5 años, yo creo que es una parte, una no era algo como gracioso, voy a decirlo, pero alguien decía por allí, para que sea feliz en la vida, tienes que cambiar de relación cada 5 años, casarte cada 5 años. O sea, está loco eso. Entonces, sé que es una locura, sé que algo que no era así. Sí, pero sinceramente, cuando nosotros tenemos esa falta de cuidado hacia una persona y que no le tomamos importancia, podría ser en graves problemas esa relación. Si no cuidas tu apariencia y presentación, también muy importante, ¿no? Te presente que él siempre, eso va a ser una consecuencia, ¿sí? Aunque al final del caso, eso es bien importante como para poder cuidar también nuestro. Panillo, reportándose. Si tú no te arreglas, mujer, tenlo por seguro que ese hombre se va a fijar en otra mujer. Puede ser una compañera de trabajo, puede ser una vecina, inclusive una amiga tuya, que se ve más arreglada, más atractiva, porque luego dices que como ya estás con él, no te puedes arreglar, que es cosa del pasado, y ahora es diferente. Es muy importante, debe tomar en cuenta la señorita, sí, que me pica la cabeza, tengo piojitos. No, me hace falta la cachucha.

Salud para los que creen todavía en la compatibilidad. Si sos compatible con una persona, si te conviene. Hace un par de años en radio, para los que creen en eso, ¿cuántos creen en eso, Sí, sí. Ella no dijo nada, Oliver, usted no dijo nada, yo no sé, tengo... ¿Qué está pasando ahí? ¿Qué es lo que está sucediendo, mi hermano? ¿Qué es lo que pasa? No sé qué, ¿está ocultando usted algo, mi hermano? ¿Tiene algo oculto ahí o qué? ¿Qué es lo que pasa? ¿Qué es lo que sucede,

cuando te das cuenta que con el tiempo te das cuenta que no son tus intereses, no son compatibles, son totalmente opuestos a los intereses tuyos, a lo que tú deseabas, ¿sí? Que no tienen nada en común. Yo no sé si en alguna oportunidad, o no sé si alguien que conozcan o estén viviendo una relación donde la persona, cuando te buscó o la buscó a ella, lo hizo como con el famoso dicho que dicen que un clavo saca otro clavo. ¿Ustedes creen en eso? Que tú puedes encontrar a alguien porque simple y sencillamente te lastimaron.

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1: de uno de hombre el querer estar con una mujer que no sea tu pareja? ¿Por qué se vuelve esa emoción tan diferente, ese deseo, y surge todavía ese nerviosismo de estar con esa persona? ¿Por qué? ¿Por qué pasará eso, no? Quizá porque hemos estado conversando, hemos estado platicando sobre que cuando no hay ya esa situación que se arregle, esa persona como la conociste, lo que te enamoró muchísimo y te entorpeció, y te quedaste, ¿por qué?
2: ¿Cómo dice?

0: Ahí sigue mi cuenta, por favor, ¿sí? Damas y caballeros, sigan mi cuenta, ¿eh? Buenas noches. Uriber. Ey, vos, tu nombre es Uriber, brother. ¿O qué onda ahí? Ey, apareció Rodríguez Liro. Ey, Liro. Manito, Liro. Liro Kitty. Apareció aquel. Ey, buzo ahí, manito.
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0: Ya llegó la carnada ahí.
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0: Ey, Liro. Ey, Liro, vos, el otro día te castigaron, te quitaron el celular. ¿Y sabes qué?
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0: Mira quién está

él lo han castigado también, pero él quiere guardar silencio mejor. Sí. Así es de que se sabe, mujeres, porque un hombre puede cambiar a una mujer. Aunque yo lo he dicho reiteradas ocasiones acá, de que nosotros los hombres por naturaleza somos infieles. Sí, sí. También lo castigaron a y él no lo acepta. Oí, Lilo dice que andabas de parranda, que no estabas muerto, que andabas de parranda. A ese Rodríguez también lo castigan. Él no quiere admitirlo, pero eso sí es verdad.

0: Espérame, vamos a ver si no, si no, si tú no estás aquí. Esta, vamos a ver esta canción. Si es esa. No, no, no, no, no, no, no es. Esta, te, no, no, esa, yo te voy a llamar. Esta. ¿Qué canción, señores? Me pegaron, dice, por lo de aquel día. Ya me imagino. Le han de haber pegado a ese muchacho. Este.
1: Simplemente, sí. Hubi FM, la que suena y pega.
0: 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Va, lo aceptó Rodríguez. Le han pegado. O sea que no lleva los pantalones en la casa. Sí.
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0: Hey, Liro, mira, así hablando a las cabales, manito. Yo el otro día platicaba sobre. Me pegaron, dice, como niño, dice, vuela. Se está destapando aquel brother. Debo portarme bien, dice.
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0: Sí, le pegaron al manito. Y se estaba burlando de vos, Liro. Hey, Liro, una pregunta. Hey, Rodríguez. A ustedes ahí, los que están, hermanitos, conectados. Miren, yo no sé de engañar. Yo no sé de engañar, de verdad.
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0: Liro, ¿alguna vez te han engañado a vos, Liro?

0: Yo igual soy infiel, dice. Soy muy, muy fiel, dice. Güey, tres veces te han engañado ahí, Liro. ¿Qué has hecho? ¿Cómo sentiste la primera vez, viejo? Yo no soportaría que me engañaran. A mí nunca, bueno, que yo me he enterado, nunca me han engañado. Fíjate, Liro. Pero vos tres veces, no, hombre. Ese ya es el colmo, manito. ¿De veras? ¿Pero qué se siente la primera vez ser engañado? O sea, yo no digo que en la relación presente alguien, sino que en tu vida, si te han engañado. No me refiero a si la pareja que tenés actualmente, si en tu vida te engañaron. O sea, ¿qué se siente? ¿Qué se siente? Yo me imagino que es sentir bien yuca. No sé, porque si amas a esa persona dirás, si la perdono o lo perdono. Pasaría, manito. Liro, coméntenos aquí, comparta su experiencia. Tres veces le han puesto los cuernos, manito. ¿Qué? Cuénteme, manito. ¿Qué se siente? ¿Qué está pasando ahí, manito? ¿Por qué tantas veces lo han engañado ahí en el norte, manito? Liro, por favor, ¿qué está pasando? Cuando querés, sentís que ya no hay otra mujer, dice. O sea que ves la incansable. La ves en el, como que es la única mujer del, como dicen, la última del desierto, brother. Sería el yuca. Vuela. Y Rodríguez, ¿qué nos puede decir? ¿Ya ha sido engañado usted, Rodríguez? Porque yo en mi persona digo, yo opino que yo siento que nunca me he engañado. Porque yo nunca, que yo me he enterado. Que no sé, la verdad me agarra, no sé, una locura a mí quizás. Nunca, espérame, no, es que no era, yo no sé por qué me está tirando esa canción, esa vaina. Es esta. Estuve con otra, queriendo. Nunca, dice Rodríguez.
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0: La verdad, yo me volviera loco, la verdad. Te lo juro, de verdad. No sé qué onda. No sé qué haría, bro.
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0: perfecta, buena amante. Que no dudé ni un minuto en ella enredarme. Ojalá que nunca te lo hagan.
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0: Sí, ha de ser yuca.
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0: ¿Qué consejo le puede dar usted, Rodríguez, a mi amigo aquí? Porque, mami, imagínate tres veces, Rodríguez. Que lo hayan engañado, Rodríguez. Yo. En serio. O sea, mira, hemos visto tantas noticias, señor. ¿Usted qué haría? Tres cosas. Dejaría a la mujer. B. Se metería en problemas con el chavo. Tres. Se fuera usted de la casa. ¿Qué haría? ¿Qué haría?
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0: Me limito a opinar, dice. ¿Por qué Rodríguez? ¿Cuál de las tres? Porque muchos se cometen grave error. Es que mira, si cuando alguien te engaña es porque ya no te quiere. ¿Sí? Y estás perdiendo tu tiempo ahí. Pues sí, digo yo.
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0: Yo, mi humilde opinión. Pero cuando vos querés a una mujer, en el término masculino, estás ahí, brother. Castigado.
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0: Por la situación. Ah, tú te fuiste de la casa. Yo no sé, Rodríguez, ¿por qué se limita a opinar? O no tiene ninguna opinión, manito. No le escurre nada para opinar. Pregunto yo, Rodríguez.
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0: Rebeca, ¿qué puede decir al respecto usted? Si está ahí, como femenina, ¿qué puede decir?
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0: ¿Qué puede decir, Rebeca?
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0: Este brother dice que se fue de la casa,
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0: Es que ahí por más consejos que des, siempre más a esa persona. Sí, pero por lo menos te sirve como para reflexionar en el momento que puedas decir, hey, de plano tienes razón. Pero uno cuando yo pienso así, yo me imagino que uno va a decir, güey, la mano, pero sí tienes razón aquel, pero es que la quiero.
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0: Eso es como cuando estabas en el colegio y le dices a tu amiga, hey, mira, Carlos te está engañando. Y ya va la novia y le dice, mira, dice la Katy que vos me estás engañando. Y te metes en problemas a tu amiga y se pelean, hace un solo show. Y al final terminan felices los dos. Y vos quedaste enemigo con tu amiga, con tu ex y toda la cosa. ¿Sí o no? Eso suele suceder. Al final creo que solo tenés que decir que estoy. Sí. Al final creo que solo tenés que decir la estoy. Pero como la más, ahí seguís, sí, tenés razón, Rodríguez. Así pasa. Las noches son, dice, las noches las sentís largas y pensás que estará haciendo. Eso no se debe, es que yo siento que uno por más que uno trate de pensar, dejar de pensar eso, yo siento que es lo que más vos pensás y decís, huela y se estará con otro. Más si vos ibas a quedar con ella, o estabas con ella, brother. Y vos en tu lugar donde estés solo y decís, huela. En serio. En serio, brother. Ya me imagino, Liro. ¿Qué estará haciendo? ¿Con quién estará haciendo? Y esas cosas, manito. Es el yuca, va. Ey.

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1: ya me imagino que esas noches son duras. Son duras, de verdad.
0: Pero así
1: caballeros que están en live pueden opinar también. Consejo para Liro. Que lo han engañado 3 veces, bro. Y él solamente se ha retirado.
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1: El hombre que diga que nunca ha llorado por una mujer es mentiroso, dice. Por eso cuando la tenés, tenés que amarla mucho. Y en la cama hay que disfrutarlas al máximo. Es mi humilde opinión, dice Rodríguez.
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0: que comprender.
1: Tres veces ha sido engañado Liro. Sí tiene agallas Liro para seguir, ¿no? Porque, hey, ¿en serio?

0: volver a regresar.
1: Hay quienes que dicen yo no me voy, yo no me voy, dice, es por mi hijo. No se va uno, es por ellas. Así de sencillo. Sí, sin paja, de veras. Tienes razón, Hiro.

0: este Toti. Pues sí, los hijos no tienen nada que ver. Pues fíjense de que sí tiene que ver. Esa opinión que dice el manito sí tiene que ver. Por ejemplo, si a mí me engañaran, yo me quedara porque no sé la verdad, pero no sé si llevarme a mis hijas. ¿O qué ondas? O sea, digo yo, sería un tema, una situación bien yuca, bien complicada. ¿Quiénes más lo han vivido aquí? O sea, te ves entre la espada y la pared. Fíjense que tiene lógica eso que digan que por los hijos, aunque sepas que en verdad que con el tiempo podría acercarse a esa persona y decirte, no, mira, fue un desliz, no lo quise hacer. Antes de andar. Vas a pensar lo que te puedan decir tus amigos. Ey, ese sí es pasmado. Miren que ahí le engañó a la mujer y ahí sigue. No, hombre. Ey, no, de verdad. Puede ser uno la burla, vea. El hazme reír de todos. Sí. Ey, Toti, ¿qué está pasando ahí, Toti? ¿Qué es lo que está sucediendo, mi estimado Toti? No, ¿qué puede opinar, Toti? O sea, ya lo han engañado, Toti. No sé si ya se fue al chorizo, Toti. Toti. Si ya lo han engañado a usted, Toti. No sé si estará el brother por ahí todavía. Te da una pregunta si te han engañado, dice. Gallina, dice, que come huevos una vez, aunque le quites el pico, sigue comiendo huevo, dice. ¿Qué dice Kevin? Una música, no soy el mismo. No sé, hombre Rudy, la escala, dice. ¿Qué tal, Eric? Dice, ¿qué tal, brother? Alfredo, ¿cómo estamos? Una música, ¿cuál quieres, brother? De Rudy la escala. ¿Cuál es esa, vos? ¿Cuál es esa? ¿Cuál es? Es que me piden unas canciones como dicen a veces. Entonces, no sé cuál dice el brother, la verdad. No sé. Vamos a ponerte una de Rudy la escala. Una doble play te voy a poner de él. Esta. Manito, oiga, manito. ¿Cómo dice?
1: Perdona, es que yo
0: caminaba por ahí
1: y en tu alcoba veía luz.
0: Kevin, Eduardo.
1: Perdona mi actitud, quizás
0: debí llamar y no presentarme así. Liro se ha destapado esta noche y ha dicho que lo han engañado 3 veces.
1: Así lo decidió y de vuelta estoy aquí.
0: Liro lo han engañado las mujeres 3 veces.
1: Creo que me equivoqué, qué bella que te ves.
0: Yo no sé si que me engañaran 3 veces hubiera con el valor de seguir pensando que casarme o estando con alguien.
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0: No sé. Saber qué ondas. Cuando esa persona que tanto te ha engañado y te ha dañado se ha convertido en una parte tan importante para tu vida y no para la de ella. Ay, ser yuca de veras. Cuando vos te has entregado, quizás no a la perfección porque nada es perfecto en la vida, pero has hecho tu esfuerzo de poder estar con ella y demostrarle cuánto le amas, cuánto la necesitas, pero ella no se ha dado cuenta el valor que tiene a un hombre que la ama demasiado. ¿Qué estará pasando? ¿Qué estará sucediendo en esa relación? ¿Eh? ¿Qué se perdió? ¿Qué hace falta? ¿Qué les pasó? La pregunta del millón, si perdonarían ustedes una infidelidad. Seco, ya, o sea, vos te has enamorado, Kitty. O te has engañado, mejor dicho, y has perdonado. ¿Alguna de esas o a las 3 has perdonado? Pregunto yo. hermanito.
1: Ya ves, hoy regresé.
0: Oiga.
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0: Oiga lo que dice esa rola.
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0: Oí lo que le dice.
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0: Oiga.
1: Y si tengo que partir.
0: Oiga esa rola. Oiga.
1: Es que aún.
0: Oiga lo que le dice. Mi vida. Oigan esa parte, por favor. Esta parte de esta rola. Oigan esa parte de esa rola, lo que dice. Escuchen. ¿Ah? Oiga.

0: cara a frente.
1: Llamé, soy, regresé y estoy cara a cara frente a ti. Dice, ¿qué más dice? Oiga, oiga, ¿qué le dice?
0: Si me quedo, dímelo.
1: Puya todavía le dice que si se... A ella le dice que si se queda o si se tiene que ir. ¡Qué yuca!
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1: Oiga, es cuando la mujer piensa, ah, aquí lo tengo en mis manos, este es mío. Y le dice...
0: Mi vida eres tú.
1: Hombre muerto, ese hombre muerto.
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1: En serio, de veras. Dice Rodríguez que la mujer te manipula, ¿eh?

0: O sea que esa canción es de una mujer manipuladora, pienso yo, porque regresa y le dice: para él, porque según lo que relata esta letra, esta rola, está amando él solo. Qué yuca de veras. La pregunta es: ¿por qué será? Como dice esta rola. Lo que yo les estaba hablando hace un instante, hace unos minutos. ¿Por qué será que lejos de casa tú puedes encontrar algo que no, que tienes todo en casa? Sí, ¿y por qué será? Oiga.
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0: voy.
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0: ¿Por qué será? Es la pregunta, ¿eh?
1: ¿Por qué será? ¿Por qué será? Los amores prohibidos.
0: Carlos dice: hola, buenas noches.
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0: Buenas noches, brother.
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0: Yo les he venido hablando estas noches que por eso
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0: nosotros los hombres, las mujeres nos tienen de rodillas.
1: ¿Por qué será?
0: Niéguenme, los caballeros que están en este en vivo. Si no me siguen, síganme, por favor.
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0: Nos comemos vivos. Las mujeres siempre van a ser el sexo más fuerte. En serio. Nosotros nos hemos equivocado en creer que nosotros físicamente quizás es lo mejor, pero mentalmente las mujeres son más inteligentes y más busas que uno. En serio.
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0: ¿Por qué será?
1: ¿Por qué será?
0: Carlos dice: complaceme con la canción Mi Mayor Fracaso, de Grupo Ladrón.
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0: termina.
1: Somos débiles. Usted lo dijo, Rodríguez. Somos débiles. No nos demos paja. Aquí no hablemos paja. Las mujeres llevan el sartén por el mango. Sin paja, ¿eh?
0: ¿Por qué será? ¿Por qué será? Que cuando
1: la mujer te puede tener comiendo de la mano de ella, ¿eh? Somos como unos niños de ellas.
0: ¿Por qué será?
1: Si te dice vení, tenés que llegar. Y no es que tengas que llegar. Es así. Te dominan.
0: Mientras está pecando.
1: Sin paja, usted lo ha dicho, Rodríguez. Usted lo ha dicho perfectamente. Tal cual. En serio.

0: así son las cosas. Verdad. No hay donde perderse, ¿eh?
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0: Que no se está pecando. Sigan la cuenta de su servidor en el tiki-tiki, por favor. Por favor, manitos. Déjenme ese tiki-tiki. Compartan ese en vivo. Aquí en la flechita blanca. Y en el icono amarillo. Presionen ahí. Y le dan compartir, ¿sí? Ahí dice compartir. Nosotros los hombres solo somos sus servidores nada más. En serio, ¿eh? Es así. Quizás no podría decir lamentablemente porque es una delicia, es un manjar. Ey, así. Gracias, Carlos, por compartir, mi brother. ¿Sí? Gaseositas románticas así, ¿no? Extra, viene tu canción, brother. Uy,
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0: no puede, esa no cabe aquí, brother. Pedime otra. Otra, si me vas a pedir una de los Temerarios Rodríguez, que sea, mira, riquísima como esta. Esa mujer va rítmica. ¿Me entiendes? No, no tenemos que salir del guacal. No nos salgamos del guacal. Tranquilitas así. Así tranquilitas. Suavecita, Rodríguez. Saludos desde Lagos de Moreno, Jalisco. Saludos a María Guadalupe. Lleva el nombre de Lupita, usted de la Virgen, ¿va? Saludos, María. Mari es mi amor. Solo con ella vivo la felicidad.
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0: Rodríguez, écheme la mano ahí. Una romántica, sí. Gracias por ese corazoncito rojo, Mari. Buenísima onda, ¿eh? Ay, por ahí vamos, María. Por ahí vamos. Una lágrima no basta, querés escuchar, ¿eh?

Vamos avanzando en el tiempo. Buenas noches. Sigan mi cuenta. Los que no me siguen, por favor, sigan la cuenta de su servidor, por favor, ¿eh?

0: Qué bonito, señores. Qué bonito, ¿eh?
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0: Hemos estado platicando. Hemos estado conversando.
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0: Música temeraria. Una lágrima no basta. Viene la mujer de los dos.
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0: Uy, qué rolón ese, ¿sí o no? Saludos a Mai, saludos a todos esos que se unen. Acérquense al aire, ¿sí? Una lágrima.
4: Una lágrima.

0: se acabar.
1: Compartamos, por favor, señores. Oye, ese tiki tiki que nos falta, que no me caiga el rompecabezas, manitos, por favor. ¿Sí? Por favor, complázcame por ahí también. ¿Qué está pasando, manitos?
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0: Te lo...
1: Gracias, Carlos. Gracias. Viene tu rolita, mi brother. Denle en tiki-tiki ahí solamente por tac-tac a la pantalla. Solo toquen la pantalla, manitos. Toquen la pantallita, por favor, ahí, ¿ves? Solo toquen la pantalla, manitos. Tocar así, ¿ves? Toquen la pantalla. Salen esos corazoncitos ahí. Así es, hola, buenas noches. Podés poner una canción de los Guardianes del Amor. Con gusto, dime cuál quedaría yo, por favor, con gusto.

0: 10 de la noche con 51. Vamos complaciendo a nuestro buen amigo, ahí estaba solicitando esta canción. Vengo con ¿Qué daría yo? Sigan la cuenta de este su servidor, por favor, damas y caballeros.
1: 10 de la noche con 52 minutos.
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0: llame en algún punto por ahí escuchándonos. Buenas noches. Bonita canción de los Guardianes del Amor, por cierto, ¿eh? A continuación viene
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0: No suena. Viene algo del conjunto Primavera. Daría yo.

Oiga, Liro estaba lavando los trastes, dice, es un buen esposo. Mientras la doña ve la novela, ella lava, él lava los trastes. Vaya, imagínense. También que habemos hombres buenos, las mujeres no nos valoran, eso es lo que pasa. ¿Va que sí, Liro?

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2: Solo de imaginarme me da risa lo que dice Liro. Ella estaba bien cómoda. Bien cómoda en el sillón con el, con su celular, dice. Mientras que Liro va de lavar los trastes, ¿eh? La gringa Mayen. ¿Qué onda, gringa Mayen? Gracias por tu tiki tiki. Pa-na-na-na-na-na. Solo de imaginarme, ¿no? Imagínate, y aún así lo han engañado al brother 3 veces, brother. 3 veces lo han engañado al Liro.
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2: 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Y eso, allá, eso allá en el norte, brother. Sí, imagínate. Le han pasado a la balanza, le han puesto los cuernos al brother. Yo cuando lo veo así en el en vivo, ¿sí? cuando hacen videollamada con el manito, yo ya no sé si es venado, si es vaca. O toro, a ver qué, manito. Te dan escachos ahí.
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2: Oiga, Rodríguez. Ya sacó la crema para que le sobe los pies, dice. Juega. Mientras, ya me imagino ella así va.
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2: Huela, nombre. Quizás por eso se han aprovechado de usted, Liro. Es demasiado bueno para la mujer esa.

0: Ahí vamos, embajada, no se les olvide. 18 minutos más estoy con ustedes. Compartan lo que puedan, manitos, por el amor de Dios. Ahí la flechita blanca, ve. Mira, es lo que te dijo, mira, Liro. Yo no sé, a Toti también le quitan el celular porque de repente está allí, pero no está ahí, es la señora de él, quizás. Sí, así te engañan. Ese tal Liro sí que está también bien embrujado con la mujer. Saber qué estará pasando, de qué estará sucediendo ahí. En serio,
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0: Qué barbaridad, señores.

17 minutos más y soy aquí y ahí champú. Quiero ver cuánto te llevo. No, 27 minutos más estoy con ustedes. Así es. Y va a contar en cuenta regresiva eso, ¿eh?

0: tú, Morales, ¿qué onda? Hay que llevar, ¿qué dice? Hay que llevarlo donde la, ¿qué dice? Guatala, Guatalita, el mero cacique, dice. Ah, hermanito, o sea,
1: simplemente. Que...

0: Manito, no sé si será ella o será él, pero miren lo que escribe el manito o manita. Saber qué es eso, va.
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0: Ahí viene una canción buenísima de los Bukis.
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0: chiquilla bonita.
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0: Así es.
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0: Compartan por favor ese like. Está en la flechita esa, hay que compartir. Ahí está la flechita.
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0: Primeramente dime de dónde estás observando, porque parecen bien raros tus mensajes morales.
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En cuanto me siguen, por favor, sigan la cuenta de su servidor, por favor, señores. Sigan la cuenta de su servidor, por favor, manitos. ¿Qué es lo que está pasando? ¿Qué es lo que está sucediendo aquí, manitos? Por el amor de Dios.

0: Sigan la cuenta, sigan la cuenta, señores. Estamos musicalizados. Musicalizados, aquí estamos, chicos, por favor, sigan la cuenta, Manitos. A los que no me siguen, por favor, y a los que están nuevos por allí, sigan la cuenta de su servidor, por favor, sí. Buenas noches, raza.
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0: Estoy llamando lo que no es mío, señores. Carito Zambrano se ha unido. Siga mi cuenta, Carito. Siempre todo eso es en vivo para musiquita rica, bonita.
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0: Sigan la cuenta, por favor, manitos. Quienes no lo hacen. ¿Cómo estamos, viejo? Y vamos en cuenta regresiva, sí, señores. Yo quito el celular a Toti, dice. Yo le quito el celular. Ah, ¿cómo así? Ah, vaya, o sea, ¿cómo así? Ambos lo castigas al babosito.
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0: Que dice saluda al Dorito Mix, dice, y al Chele Microbusero.
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0: Manitos, a esos microbuseros, a esos microbuseros,
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0: ¿Qué pasó ahí?

0: caminar. Esos microbuseros deben andar bien conectados ahora. Con la Jubi, señores, la que suene, pegan a Huachapán City, manitos. Escúchelo, escúchelo, manito. Ey, ey.
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0: Ya lo puse a dormir y le di el... ¿Qué dice? ¿A quién puso a dormir usted? Hasta el Pepe dije que le dio nombre. Uy. Esa de los Johnny. Frente a frente, brother. Ya casi me marchito a colores, señores. Sigan mi cuenta, por favor. A Toti.
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0: solo que
1: esa rola qué, brother.
0: Las cosas son muy diferentes.
1: Adorito Mix desde las 6 ya no mira, dice, porque se le van las luces, dice.
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1: Saludame lo manito, dice, ¿a quién? Pues a quién, manito.

0: Vamos avanzando, buenas noches. 11 con 13 minutos en El Salvador, ¿sí?
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0: Y más allá.
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0: Váyase, todo muy aquí en Huachapán hay un montón de 24-7, manito. Dele, manito. Tiene moto, creo yo, vea.
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0: Aunque cuando te vi un día en la mañana que yo venía saliendo,
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0: va que a vos te llevaban, va. Ah, o sea que ya tenés hasta chofer, tenés.
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0: Cuando yo, Rodríguez, hasta chofer, tiene que lo lleven ahí en la moto. Eso que le ponen el Pepe a Iba Cruz.
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0: Ah, por eso.
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0: Hey, Pirri, ¿cómo estamos, pues, Pirri?
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0: famosa eso, que le gusta andar levantando.
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0: Duele recordar las palabras falsas. Levantando bolitos de la calle, dice. Qué onda, cosa ahí. ¿Qué está pasando ahí?

0: Ya vino.
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0: ¿Quién es Juanbo? ¿Quién es Juanbo?
1: 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Son lágrimas.
0: Andaba subido en la ceiba.
1: Frente.
0: Es que una falta de respeto ahí, manito.
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0: Que primero el mar se seca.
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0: Antes que la llama de mi amor por ti se apague.
2: 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Pero esto se apagó. Te fuiste y el mar sigue ahí.
0: Poderoso y rugiente.
2: 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Promesas como las que tú me hiciste. Miles habrá escuchado. Las palabras la brisa las oxidó. Pero él, sin importarle tristeza.
0: Y lágrimas.
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0: Démosle con todo, señores. Buenas noches. Ya casi me retiro, manito.
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0: Sin paja venía como una especie de sueño, ¿vale? Pero es que lo más cansancio es nomás. Hemos pasado todo el día en una activación en una empresa acá, pero.
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0: Pero estamos siempre con todo. Parecía Garrobo tomando el sol en esa ceiba, dice. Lo está poniendo, lo está exhibiendo ahí al manito. ¿Qué es lo que está pasando ahí? Te está exhibiendo, brother. Que estaba como si era Garrobo, dice. Agarrado de aquel palo, ¿qué es? ¡Uya! Saludos a los que se sienten identificados con esa rola, ¿oí? Amanecí. ¿Sí?
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0: Sí, señor.
2: Escuchas
3: al gallo más cantador, Alex Morán.
0: Lo exhibió.
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0: Exactamente.
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0: 12 minutos y me marchito a colores. Apóyeme lo más que puedan, manitos. Por el amor de Dios, ¿qué está pasando? ¿Qué es lo que está sucediendo aquí, manitos? Como dice Rodríguez, va a venir el cacique, manitos. Vivan las mujeres y el guaro, dice. No, el guaro no, solo las mujeres, brother. El guaro te lo dejamos a vos. Porque es un gran ladrillo seco, dicen. Así dicen.
1: Es
0: como lo has dicho. Hemos vacilado desde que ahora estamos conectados. ¿A qué hora venimos acá? Tres horas llevo. Tres horas cada aquí aplastado. No. No, hombre, manito. No estamos en frecuencia ahorita porque ya cerramos, pero estamos en línea. Para aquellos que quieran seguir desvelándose después de que yo me vaya, ahí pueden escucharnos. En Google Radio Jubi, la primera opción, link, ingresan, clic ahí toda la vaina. Y toda la cuestión, manitos. 24 horas sin parar, señores. Lleven a Toti donde el cacique ese. Hay que llevarlo al manito.
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0: de... Que te tire una del cacique, dice.
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0: Ey, de veras que en paz descanse el cacique. Cuando llegaba yo, cuando llegaba él a la radio, no en esta radio, sino que en otra, ponía un... Carito Zambrano, gracias por ese quiéreme, gracias. Ponía un sonido así como de selva, ¿verdad? Un sonido de selva, bro. Y comenzaba el hermanito. En ese estilo. ¿Cómo? Hermanito, sí. Tula, tula, tula, tula, guaranga, singa, guatala, guatalita, mi hermano. No, hombre, veras. Gracias por esas rositas, carito.
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0: Ey, que yuca estar amando lo que no es de uno, va. O sea, digo yo. Porque... Como dice Rudy La Escala, ¿por qué será que los amores prohibidos son tan intensos? No sé qué, no sé. Me voy a morir, señores, y no voy a haber una explicación de eso. Ey, alguien dijo morir. Ya me afligí. No, hombre, manitos.
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0: Na, na, na, na, na. Algún día va a cambiar, señores, hablando de todo un poco. Algún día va a cambiar nuestro sistema de salud en este país.
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0: Para los que están lejos y que piensan que va.
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0: Pregúntele a don Juan Martínez.
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0: Eso lo amando lo que no es de él, dice.
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0: Te están exhibiendo. Si te están sacando las chivas al sol, brother. Fue la gran madre. Bien dice que la familia es el peor enemigo, va.
4: 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Que te
0: no, hombre, chele, hoy sí te están desmantelando, brother.
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0: oiga,
4: man. La
0: te están echando a perder. Ahí está Rebeca conectada, creo yo.
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0: ya se fue.
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0: Menos mal ya se fue. Hoy no fue la herencia, bro. Y tu propia familia te está desmantelando ahí, bro.

Oye, voy a poner las últimas cuatro rolitas. Ahorita, después de esa, solo van a ser cuatro rolitas y nada más. Así es. Espérame, ando buscando unas.

0: con cuatro rolitas, señores.
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0: Juan Martínez quiere que nos entierren juntos, dice.
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0: ¿Pero por qué? ¿Pero por qué? La pregunta es: ¿por qué?

0: Quédense, manitos, quédense. Ya lo ves. Porque solo son cuatro. Cuatro manitos.
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0: Y te vas a...

0: Más noche voy a llegar, mi amor, me dejas la talanquera medio abierta. ¿Vos crees que no voy a llegar, va? Me está retando a que no voy a llegar.
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0: En que después de 105 el hombre iba yo.
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0: ganas. Me vas a dejar medio abierta la talanquerita y yo llego con todos los poderes, ¿ok? Voy a estar con
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0: ¿A quién está despedida?
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0: Después de esta voy con tres señores y champú.
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0: Se ha convertido en todo un cazador, Juanito, dice.
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0: Ahora va parejo, el Power Ranger rojo, le dicen ahora. Plan hiladera, brother.
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0: En serio, él no perdona a nadie ahorita. Agárrenlo.

0: Tené cuidado, Juan, porque allá en Estados Unidos no todos los que tienen falda son mujeres.
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0: tené cuidado, bro. No me vayas a salir ahí con que.
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0: Después te vas a arrepentir, pero cuando vengas a sentir, bro.
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0: Lo amo, Juan. Sí, lo amo.
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0: Le va a salir bien pintadito ahí hablándole.
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0: Qué barbaridad, señores. Al parecer ya te conocen bien, viejo. Que ahí no perdonas nada, vos. Oiga, esta canción. Vamos a poner una pequeña porción porque fue rapidita, mi hermano.
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0: Pues esa rola es buenísima.
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0: Ella les digo, 24 horas si quieren seguir escuchando la radio. Sí.
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0: En línea.
1: 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Me duele hablar.
0: Damas y caballeros, señoras y señores.
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0: Esa es parte de la rolita, pero el tiempo.
2: ¡Ándale!
0: No la voy a
2: poder. Aquí, si no está pegada.
0: No la voy a poder poner completas.
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0: Ey, qué rolones estos, buenísimos, ¿no? ¿Sí o no?

0: has hecho. Los voy a ir dejando rapidita, porque luego ustedes no van a ir allá. Y va la pobre alma en medio de Aguachapán, caminando, Alex, caminando hasta su casita. No hay que me deje a mí. Pues sí, porque aunque sí me gusta caminar, fíjense. Así, y no sé, me gusta caminar muy noche en la ciudad, así ir caminando despacito.
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0: Hey, damas y caballeros, se me portan bonito. Muchas bendiciones, damas y caballeros, siempre lo disfrutamos. Gracias por estar siempre conmigo, ¿eh? Buenas noches de Bolivia. Un saludo a mi novia Romina, dice. Que se la pasen bonito. Que disfruten. Adiós, adiós. Bendiciones para todos y que Dios Todopoderoso nos guarde y nos bendiga siempre. Bye, bye. Nos escuchamos mañana en punto de las 5, si Dios así lo permite. Saludos. Buenas noches.
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1: 12 de la noche con 17 minutos. 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
1: Una de la madrugada con 15 minutos.
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0: una de la madrugada con 50 minutos.
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2 de la madrugada con 17 minutos. 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

0: 2:47 PM.
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1: 3 de la madrugada con 16 minutos. 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

0: 3 de la madrugada con 47 minutos.
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0: 4:16 p.m.
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0: 4 de la madrugada con 45 minutos.
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Este mensaje de parte de DC Reto va para todos aquellos que están casados y también para los que no están casados. El punto es que busquen la integridad, porque este mundo se está perdiendo. Estaba para ti, mi amor. 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
0: 6 de la mañana con un minuto. 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
0: 6 de la mañana con 5 minutos. 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
3: 6 de la mañana, con 15 minutos.

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7: Seis de la mañana con 40.

0: con 44 minutos.
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0: 6:48 AM.
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0: 7 de la mañana con 19 minutos. 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

0: 7 de la mañana con 47 minutos.
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0: Siete de la mañana. Con 48 minutos.
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0: 7 de la mañana con 51 minutos.
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8 de la mañana con 16 minutos. 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
2: 8 de la mañana con 25 minutos.

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0: 8 de la mañana con 45 minutos.
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9 de la mañana con 18 minutos. 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

0: estilo.
1: 9:20.
0: De tacón.
1: Con zapatos de tacón.
0: Provocan, nos incitan. Nos arrancan mil suspiros.
2: Con zapatos de tacón.
1: 9:20.
2: Vamos para coger.
1: Damas y caballeros, 9:20 en El Salvador. Gracias en la comunicación a través del 7672-0385. 9:20 en todo El Salvador, ¿eh?

0: La producción Camino, bueno, de hecho, esa producción se llama Homenaje a los Grandes Grupos, Grandes Canciones.
1: No hay nada, apenitas cosas.
0: Donkey Kong, ¿cómo estamos, Donkey Kong?
1: Yo me pregunto cuando alguien me dice que yo.
0: Manito, hermanito civilizado.

Manito. Yo voy en camino, gentes. Así es. Ey, no se te va a olvidar el Android, viejo. Yo, fíjate que bien raro, porque Zuna transmite y yo no, yo creo que lo hace de ese teléfono, fíjate, iPhone. Pero pues, a ver qué onda. Como aquel es técnico en eso también. Ah, de todo es técnico aquel.

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0: Voy a ir a una pequeña identificación. Venimos en breve. En breve. ¿Sí? En el en vivo.
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0: ¿Qué pasó?
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0: 33 minutos.
1: Escucha las palabras.
2: Yeah. Drizzy Drake.

0: en la situación, manitos.
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0: 9 de la mañana, con 49 minutos.

0: crisis hídrica en nuestro país.
1: Y que si no la protegemos y la defendemos, nos vamos a quedar sin agua en pocos años.
0: No vemos que las autoridades del Estado estén reaccionando ante esta crisis. Ante esta crisis. Ante esta crisis. Ante esta
2: crisis. El Salvador, un país pequeño con grandes bienes naturales, se encuentra en una encrucijada. Mientras las grandes empresas se apoderan de la tierra, los ríos y los minerales, las comunidades pierden el agua que necesitan.

0: necesitan para vivir. En medio de estas luchas desiguales, hay quienes no se rinden, mujeres que resisten y defienden los bienes naturales ante la explotación ambiental, la criminalización y un gobierno que, lejos de protegerlas, parece observar sin actuar. Hoy nos acompañan Gloria Cruz y Claudia Rodríguez, defensoras ambientalistas, para contar estas historias que muchos prefieren callar. Las empresas extractivistas, respaldadas por políticas permisivas, han encontrado en El Salvador un terreno fértil, pero para sus intereses, se han adueñado de los bienes sin tomar en cuenta el costo ambiental.
1: Las políticas públicas que existen en nuestro país no se están aplicando y eso hace también que la lucha y la defensa de los bienes naturales para nosotras las mujeres sea más difícil. Considero que a pesar de todos los esfuerzos y el trabajo organizativo que se realiza a nivel territorial y sobre todo las mujeres, no están siendo escuchadas. Entonces cada vez vemos amenazas.
0: A pesar de los riesgos, muchas mujeres en El Salvador han decidido alzar la voz. No solo enfrentan el poder de las empresas, sino también la complicidad de un gobierno que otorga permisos ambientales sin estudiar a fondo las consecuencias y los riesgos para las comunidades.
2: La injusticia climática que estamos teniendo también va en detrimento de la calidad de vida de las personas. En la actualidad se está como perpetuando esa violencia ambiental a la que nos estamos enfrentando. Es una crisis climática que estamos viviendo las poblaciones, ¿verdad?, de manera intergeneracional, pero con mayor énfasis quizás en las mujeres, quienes somos las que nos encargamos de hacer todo el trabajo, los cuidados de la red de la vida.
0: Para muchas comunidades, el agua es un bien esencial que cada día se vuelve más escaso. Las empresas se han apropiado de los ríos y fuentes de agua, mientras el gobierno no lo controla.
2: Necesitamos defender nuestra casa, es quien nos alimenta, es quien nos abastece de agua. Sin agua no tenemos vida las personas, no hay vida en la biodiversidad.
1: Cada vez las comunidades se ven más expuestas al robo y despojo del agua. Hay agroindustriales instalando pozos cercanos a las comunidades, a los pozos comunitarios, sin pensar en que va a afectar el acceso al agua. Aquí en nuestro país seguimos rogando, seguimos implorando el derecho humano al agua, mientras que las empresas les dan vía libre para que perforen pozos, para que agarren nacimientos y sigan con sus negocios. Entonces es un problema de país que, a pesar que tenemos una ley general de recursos hídricos, nos sigue afectando a las comunidades.
0: Mientras las comunidades luchan por mantener sus bienes naturales, el Estado parece estar del lado de quienes tienen el poder económico. En lugar de proteger a las personas, prioriza en proyectos extractivos. Los permisos ambientales se entregan rápidamente sin consultar ni estudiar adecuadamente el impacto. Y aunque el Estado asegura que busca el bienestar común, la realidad en las comunidades cuenta otra historia.
2: Bueno, estamos en medio de una situación donde se está perpetuando todos estos proyectos extractivos, capitalistas, violentos, y violentos en toda su magnitud, ¿verdad? Porque violentan la vida de la biodiversidad, la vida humana, la vida de flora, de fauna, porque hasta los animales están emigrando. Los impactos empiezan desde el no tener acceso al agua, desde la no materialización al derecho humano al agua. Eso significa que las mujeres no tienen acceso al agua, que las mujeres no tienen acceso a un espacio, un ambiente sano, saludable, y esto impacta también en las recargas de trabajo, los cuidados de la red de la vida, porque tradicionalmente y de manera histórica las mujeres somos quienes garantizamos el cuidado de la red de la vida en nuestros espacios de comunidad afectiva. Y esto nos hace que tengamos que salir a rebuscarnos por el agua. Nos recarga también en las economías, porque las mujeres estamos en una economía de rebúsqueda. no tenemos una estabilidad económica, lo que nos implica a rebuscarnos más con la venta de tortillas, a salir a hacer trabajo de cuidados afuera. Que ellos están a favor de los empresarios, están a favor de todo extractivista que quiere hacerse rico a través de los bienes comunes, que solo le interesa su comodidad, su economía, y no piensa en la gente.
0: A pesar de todos los obstáculos y la represión, las mujeres defensoras del ambiente en El Salvador no se rinden. Se organizan, se fortalecen y continúan luchando en una resistencia que no solo defiende en el presente, sino que sueñan con un futuro donde los bienes naturales sean protegidos para todas y todos.
2: Ningún proyecto extractivo capitalista va a beneficiar a las poblaciones. Se están quitando toda la casa común a la tala de árboles para hacer proyectos urbanísticos, para hacer proyectos de turismo, ¿verdad?, que vienen a contaminar más la casa común y que en ningún momento la población se ve beneficiada de estos proyectos. Todo proyecto capitalista pues no va a beneficiar jamás a las poblaciones, siempre va a estar en función de la generación de riquezas, de dinero, ¿verdad?, para ir concentrando siempre el poder en esas pocas manos y dejando de lado las necesidades de las comunidades. Bueno, las mujeres, muchas se llaman guardianes de la naturaleza, guardianas. Entonces, si no existe esta lucha y esta defensa, nos vamos a quedar sin nuestros bienes comunes. Si las mujeres no alzamos la voz, no se va a escuchar y van a hacer lo que quieran con nuestros bienes. Y aunque cuando son los espacios de decisiones, a veces no quieren que sean las mujeres las que alcen las voces, porque está limitado siempre desde el sistema patriarcal, pero hemos demostrado que las mujeres tenemos esa capacidad y que somos las que más luchamos y defendemos nuestro territorio. Así como luchamos por nuestros cuerpos, también defendemos nuestro territorio, nuestra madre tierra.
0: El Salvador se encuentra en una lucha crucial por sus bienes naturales y al frente de esta lucha están las mujeres valientes que defienden la vida frente al extractivismo y la indiferencia, en un país donde cada vez menos manos controlan el agua, la tierra y los bienes vitales. Ellas nos recuerdan que la verdadera riqueza de un país no está en las ganancias de unos pocos, sino en la protección de su tierra y su gente. Mientras haya mujeres dispuestas a alzar la voz y proteger lo que nos pertenece a todas y todos, la esperanza sigue viva.
3: Permítanos una breve pausa en la franja educativa de la red informativa de ARPAS. Las comunidades son guardianas de la vida, cuidando el río, los bosques, el manglar o la tierra donde se cosechan los alimentos. Por eso es importante la organización comunitaria y sus luchas que han permitido detener la minería metálica o la destrucción de nuestros bosques. Solamente comunidades organizadas pueden defender los territorios ante los proyectos de muerte y destrucción. Participa y sigamos construyendo comunidad.
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6: Iniciativa de Ley de Aguas en Guatemala, enfoque departamental. El departamento de Sololá alcanza el 93% de cobertura de agua potable. Sin embargo, no se cuenta con un servicio de 24 horas en la población, siendo el reto abastecer con agua de calidad, especialmente en la cloración de los sistemas de agua a nivel urbano y rural. En la mayoría de cabeceras municipales de Guatemala, el nivel de recaudación es bajo por la prestación de los servicios de agua, siendo muy diferente en las áreas rurales donde los comités de agua sancionan si no se cumple con las normas establecidas. Por eso, muchos sectores apuestan por una ley de aguas en Guatemala, un tema que aún está lejos de ser realidad por diversos conflictos entre los sectores.
5: La importancia de la ley de agua y entes que regularán. El artículo 127 de la Constitución Política de la República establece que una ley específica regulará el régimen de aguas. El primero indica que Estado promueve y controla el aprovechamiento y conservación sostenible de los recursos hídricos. El segundo, que la gestión integrada de estos se sustenta en el aprovechamiento eficiente y su conservación, incentivando el desarrollo de una cultura de uso eficiente entre los usuarios y operadores. Para garantizar el derecho humano al agua y saneamiento, se debe lograr que toda la población tenga acceso al agua potable en calidad y cantidad suficiente y a sistemas de saneamiento adecuados. Pero, ¿qué es la ley de aguas? Oliverio Pau, jefe de Regulación y Control de la Salud y el Ambiente del Ministerio de Salud Pública y Asistencia Social, habla al respecto.
7: La ley de aguas es un proyecto que se está promoviendo a través de las instituciones con competencia en el Estado, dígase el Ministerio de Ambiente y Recursos Naturales, el Ministerio de Salud Pública y Asistencia Social y los otros ministerios que están inmersos en el tema para poder promover una ley que constitucionalmente se le debe a la población. Entonces, habrá que visualizar en el futuro una situación que pueda diagnosticar el tema del recurso hídrico, el tema de acceso a agua, el tema de para generar energía, el tema para riego, el tema para uso doméstico, etcétera. Entonces, pero lo que nos atañe a nosotros como Ministerio de Salud es específicamente el agua para consumo humano.
6: El gobernador departamental de Sololá, Edgar Tuy, indica:
8: aún no podríamos hablar de cómo lo apoyaríamos porque aún se está formulando precisamente esta iniciativa de ley. Entonces, a la hora de emitir una opinión, que aún no hemos conocido cuál es la redacción final o cuál es la aprobación propiamente, no podríamos dar una posición y decir, lo vamos a apoyar.
6: ¿Por qué es importante la ley de aguas en Guatemala? El derecho al agua potable y al saneamiento es un derecho humano, esencial para el pleno disfrute de la vida, para la salud y del bien común del buen vivir y para el desarrollo sostenible de todos los seres vivos, con prioridad para el uso personal y doméstico, así como para la preservación del medio ambiente y el equilibrio ecológico. Por eso es importante que el agua sea de calidad.
5: Oliverio Pau nos explica cuál es el papel del Ministerio de Salud en tema de calidad de agua.
7: En el tema de la vigilancia a la calidad del agua, el Ministerio de Salud Pública y Asistencia Social realiza monitoreos de cloro residual libre. Eso significa que los sistemas de abastecimiento de agua deben de estar clorados. Entonces, los inspectores de saneamiento ambiental o los técnicos en salud rural realizan visitas hacia los pozos de aguas, a los sistemas de agua, tomando esa muestra de cloro residual libre para ver si está clorada el agua. Entonces, se lleva a una bitácora y se ingresa a un sistema de vigilancia que tenemos nosotros acá en la dirección de agua, donde se puede ver qué porcentaje de vigilancia hay de calidad del agua. También se toman muestras para análisis microbiológico. El análisis microbiológico, digamos, lo que realiza el Ministerio de Salud es tomar la muestra para establecer que no tiene ningún contaminante de origen fecal. Generalmente el contaminante más crítico en este sentido es la Escherichia coli, que todos lo tenemos en el tracto intestinal, pero el problema es que cuando ya se consume en agua contaminada, se duplican o se triplican esa cantidad de toxinas en nuestro estómago y ya nos causa la diarrea. Entonces, la vigilancia de la calidad del agua la realiza el Ministerio de Salud, pero el control sanitario del agua la realizan las municipalidades. el 75% de los sistemas de abastecimiento de agua en el país son administrados por comités de agua. Ahora bien, ¿esos comités de agua estarán clorando los sistemas de abastecimiento de agua? ¿O realmente no? Es decir, ¿cómo se sostenibilizan esos proyectos de abastecimiento de agua en esas comunidades? Por eso les decía yo sobre el tema de los sistemas tarifarios de agua potable, porque lo que se le pone precio, se le estima precio, es el servicio de agua para que llegue a la vivienda. Entonces, para que más adelante pueda haber, digamos, una garantía en esa desinfección del agua, sí se necesita de ese rubro presupuestario en algún momento.
6: La gobernanza y la sostenibilidad en agua potable y saneamiento debe trabajarse desde la educación, la promoción de la higiene y el fortalecimiento de las capacidades locales. El trabajo conjunto y la colaboración son claves para alcanzar el desarrollo sostenible.
5: El agua es importante para el consumo humano y las fuentes de abastecimiento de agua se clasifican en función de su procedencia, como nacimientos de agua, lagos, ríos, canales, pozo mecánico y aguas de lluvia. Andrés Morales, de la Unidad de Gestión Ambiental y Riesgo de la Municipalidad de Chimaltenango, indica.
9: Recientemente pues hicimos un análisis en acompañamiento con personal del proyecto Motagua y determinamos de que estamos sobre el límite de lo que establece la OPS y la OMS, ¿verdad? De que son 200 litros por persona por día para realizar todas nuestras actividades, ¿verdad? Que van desde bañarnos, cepillarnos los dientes, lavar la ropa, cocinar, lavarnos las manos. Vamos en camino a la escasez, por lo que esta ley de aguas, ¿verdad? De acuerdo a lo que hemos observado de que se propondría lo que es el uso regular del recurso, una gestión integral del recurso, mecanismos de protección y conservación en áreas estratégicas y una infraestructura de regulación hidrológica, pues serían de vital importancia que responderían al contexto de Chimaltenango, ya que de no tomar acciones, pues como les decía, vamos de camino al tema de la escasez, en donde no tengamos disponibilidad, donde tengamos un alto grado de estrés hídrico, ¿verdad? Y por ende, pues tendríamos un desbalance hídrico. A nivel de Chimaltenango, pues después de 34 años, pues se logró actualizar lo que es el reglamento de agua.
6: La administración del agua en Guatemala es regulada por un conjunto disperso de leyes generales, criadas en contextos y con fines concretos, que presenta ambigüedades, contradicciones y vacíos que no permiten la gobernanza eficaz, pues atiende la gestión del recurso de manera parcial y sectorial. Por ello, urge una ley de aguas en Guatemala, a lo que agrega Edgar Tuy.
8: Eso derivado que hasta ahora, la fecha, no existe un marco regulatorio donde puede decir qué vamos a hacer con el agua que hay en Guatemala. Y entonces hay muchos que lo utilizan para la industria, otros lo utilizan para la agroindustria, otros lo utilizan para otros fines más. Pero nadie, no existe un ente como tal que regula exactamente qué uso se le debe dar al agua y cómo se le debe dar. Entonces, a mi consideración, es sumamente importante la creación precisamente de una ley de aguas.
5: Los gobernadores departamentales, por ser los presidentes de los consejos departamentales de desarrollo CODEDES, tienen obligación de crear instrumentos que apoyen a la regulación del vital líquido para que sea distribuido de manera justa y equitativa.
6: El agua para nuestras abuelas y abuelos es sagrada y necesaria para tener un buen vivir en nuestros territorios. Así contamos desde nuestro territorio, Guatemala. Una producción de la Red Comay para la Red Centroamericana de Comunicación.
3: Permítanos una breve pausa en la franja educativa de la Red Informativa de ARPAS. En el corazón de nuestras comunidades hay una fuerza que nunca deja de latir: nuestras juventudes. Nuestras juventudes no solamente quieren entretenimiento, también quieren oportunidades laborales, educación y que se respeten sus derechos. 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
3: 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Cuando los derechos retroceden.
0: Durante décadas, las mujeres han luchado por conquistar derechos básicos, decidir sobre su cuerpo, vivir libres de violencia, participar en la vida pública y acceder a la justicia. Pero hoy, en distintos países de Centroamérica, esos derechos están en riesgo. No se trata solo de promesas incumplidas, sino de retrocesos reales, impulsados por decisiones políticas, discursos conservadores y estados que dejan de proteger a las mujeres.
11: Este retroceso no ocurre de forma aislada. En Guatemala, muchas mujeres reconocen los mismos patrones, leyes que no avanzan, instituciones debilitadas y una violencia que sigue siendo tolerada. Hoy analizamos qué derechos están en juego y por qué este retroceso es una alerta regional.
0: Con ustedes, desde El Salvador, Katy Ventura
10: y Ángela Cook, de Guatemala.
0: Hoy hay que escuchar voces de mujeres que analizan la realidad desde el territorio, desde la organización social y desde el feminismo. Con nosotros está Roxana Rodríguez, feminista y defensora de derechos humanos.
11: Voces que no hablan desde la teoría, sino desde la experiencia cotidiana de vivir en contextos donde ser mujer y mujer indígena implica mayores riesgos. Hoy está con nosotras desde el territorio Kakchiquel, Raquel Cocón.
0: Muchos de los derechos que hoy se dan por sentados fueron el resultado de largas luchas feministas.
12: Originalmente motivó a las organizaciones de mujeres a buscar leyes que tipificaran y castigaran fuertemente ese delito. Entonces esto muestra que hay un auge producto del desmantelamiento de toda la arquitectura para la garantía de una vida libre de violencia para las mujeres en El Salvador, desmantelamiento que se está operando en El Salvador desde junio de 2019. Y estos retrocesos se manifiestan en la vida cotidiana de las mujeres, pues a través de la precarización de la vida. Y cuando la vida se precariza, son las niñas y mujeres las que más pierden, es decir, que son los derechos de las mujeres y niñas los primeros que se eliminan. Por ejemplo, para el año 2024, la encuesta de hogares de propósitos múltiples reporta que hubo un total de 17.171 personas que no asistieron a la escuela porque no había escuela cercana. 10.424 de esas personas eran mujeres, es decir, más del 60% eran mujeres que reportaron no asistir a la escuela porque no había escuela cercana. De igual forma, también se reporta que 518.794 personas expresaron que no asistieron a la escuela por tener que realizar quehaceres domésticos en el hogar. El 98.91% de esas personas eran mujeres que no asistieron a la escuela porque debían asumir tareas domésticas en el hogar. Finalmente, 332 mujeres reportaron no asistir a la escuela porque la escuela fue inhabilitada. 2.826 mujeres no asistieron a la escuela porque estaban gestando un embarazo. Y 7.738 mujeres no asistieron a la escuela por tener que asumir su maternidad. Ningún hombre dejó de asistir a la escuela porque inhabilitaron la escuela o por tener que asumir su paternidad. Y esto es solo en relación al derecho a educación, pero la situación es muy similar cuando revisamos acceso al trabajo formal, a vivienda, a servicios de agua potable, a crédito, etcétera, etcétera. Se profundiza la condición de vulnerabilidad y precarización en la vida cotidiana de las mujeres, afectando la posibilidad de construir autonomía física, económica y política.
11: En Guatemala, esta sensación de retroceso también es compartida.
13: En Guatemala, desde mi experiencia, puedo indicar que los derechos que principalmente están amenazados para las mujeres indígenas es el derecho a la organización. Vemos que en los últimos años ha habido mucha represión, intimidación hacia defensoras del territorio, del agua, y esto pues lo único que genera es que las mujeres pues sientan ese temor y ese miedo a poder organizarse en sus comunidades. También al uso de la indumentaria y a la promoción de su identidad cultural, ya que en tanto el idioma materno como la indumentaria resultan siendo factores de racismo hacia las mujeres indígenas.
14: Uno de los principales campos de disputa sigue siendo el cuerpo de las mujeres.
15: En cuanto a la forma de cómo se expresan los retrocesos en derechos sexuales y reproductivos, pese a la reserva sistemática de información que hay en El Salvador, el Hospital Nacional de la Mujer, doctora María Isabel Rodríguez, comparte algunos datos en sus informes de resultados que publica en el portal de transparencia. Al ser este el principal hospital de referencia nacional para la atención de diferentes áreas de la salud sexual y reproductiva de las mujeres, los datos que aporta pueden darnos una idea de cómo está la situación a nivel nacional. Por ejemplo, en el último informe publicado por el Hospital Nacional de la Mujer, encontramos que se reportan 11 muertes maternas para el periodo enero-junio de 2025, un claro incremento en comparación con las 4 muertes maternas reportadas por este mismo hospital para el mismo periodo, pero del año 2024. También la tasa de mortalidad neonatal reportada por este hospital aumentó en el primer semestre de 2025 en comparación con el mismo periodo de 2024, pasando de 28.2 a 29.5 por 1,000 nacidos vivos, es decir, aumentó más de un punto porcentual. Y esto pese al descenso de nacimientos reportados para el primer semestre del 2025. También llama la atención que el abuso sexual figura como segunda causa de complicaciones del embarazo y como tercera causa de egreso en la especialidad de ginecología reportada por este hospital. Esto solo para poner un pequeño ejemplo de las dificultades que enfrentan las mujeres para decidir sobre su vida sexual y reproductiva. Finalmente, ese mismo informe reporta que hay una tendencia ascendente sostenida en cuanto a casos nuevos en los diferentes tipos de cáncer atendidos en mujeres desde el año 2020, y esto implica un aumento en la tasa de mortalidad, señalando además que es crucial en la evolución de los casos de cáncer la disponibilidad oportuna de insumos para el manejo de esta patología, porque eso determina el impacto en la progresión de la enfermedad, pronóstico y la expectativa de sobrevida de las personas. Entonces, ellos mismos reconocen que contar con los insumos es básico para atender patologías como cáncer, y sin embargo, sabemos el desmantelamiento que se ha operado sobre el sistema de salud, y eso afecta no solo la salud sexual y reproductiva, sino que diferentes ámbitos de la salud en general para las mujeres y las niñas.
16: En Guatemala, estas disputas también se viven con fuerza.
13: Siendo Guatemala un país multilingüe y pluricultural, teniendo 22 idiomas mayas, el garífuna, el xinca y también el mestizo, esto en algunas situaciones, como por ejemplo acceder a la educación, a la salud, a la justicia, resulta siendo una limitante para las mujeres y en especial para las mujeres indígenas, ya que los servicios no se brindan desde el idioma materno ni desde las prácticas y conocimientos de las comunidades, limitando así el poder tener un resultado justo para las mujeres o cuando realizan alguna denuncia que realmente trascienda y que ejerzan ese derecho que se tiene, ¿verdad?
14: La violencia contra las mujeres no ocurre en el vacío, se agrava cuando las instituciones dejan de responder.
15: Bueno, uno de los principales impactos que yo puedo señalar en como producto del debilitamiento institucional en la protección de las mujeres es el limitado acceso a justicia. Por ejemplo, en el caso de El Salvador, la Fiscalía General de la República reportó en su última memoria de labores que para el periodo comprendido entre junio de 2024 y mayo de 2025 se procesaron 18.939 denuncias sobre 5 tipos específicos de violencia contra las mujeres y lograron
12: 2.677 condenas y 497 absoluciones. Eso implica que apenas un 14.13% del total de denuncias procesadas lograron condena para ese último periodo reportado. Y esto, a pesar que procesaron un 9.6% menos de denuncias que las procesadas en el periodo anterior. Cuando revisamos en detalle los 5 tipos de violencia reportados, violencia feminicida, sexual, física, psicológica y patrimonial, encontramos que las denuncias por violencia sexual, física y psicológica representan casi el 95% del total de denuncias procesadas. Son un total de 17.427 denuncias para esos 3 tipos de violencia. Y estos 3 tipos de violencia son enfrentados por mujeres que finalmente terminan siendo víctimas de feminicidio. La denuncia deja de ser una opción segura, se profundiza el miedo y la desconfianza en las instituciones que deberían apoyar a las mujeres, y también desconfianza en el sistema de justicia en general. Esto impacta en la normalización de abusos y vulneración a derechos humanos, porque de todas formas no sirve de nada denunciar.
11: En Guatemala, la impunidad sigue siendo una constante.
13: A pesar de que existen mecanismos de denuncia, el papel que tienen las instituciones gubernamentales, al final no se ejerce a un 100%. Vemos que cada día hay varias alertas de mujeres desaparecidas. Podemos, a nivel de las comunidades, el poder ver los casos de lideresas que en su momento han tenido alguna persecución, no lo toman como una violación de derechos. Inclusive no se manejan, no tienen el manejo adecuado del tratamiento adecuado cuando las mujeres acuden a las instancias para hacer las denuncias. No hay un protocolo establecido que también no solo sea institucionalizado, sino que también tenga un enfoque humano, ¿verdad? Ya que a veces las mujeres, si de por sí cuesta realizar algún tipo de denuncia, cuando se llegan a estas instancias, pues en vez de ayudar, no terminan de poder dar un servicio adecuado y se sigue pues generando este tipo de actitudes violentas hacia las mujeres.
14: A pesar de los retrocesos, las mujeres siguen organizándose.
12: En cuanto a las formas de resistencia feminista que yo identifico hoy por hoy en El Salvador, puedo señalar las redes de cuidados y autocuidados en diferentes territorios para seguir construyendo formas de juntarnos y acompañarnos en ese enfrentar juntas los desafíos de vivir en un país profundamente misógino, machista y autoritario. También identifico que sigue el activismo a través del arte feminista y en algunos espacios digitales se mantiene el periodismo feminista y la investigación feminista situada, que nos sirve para seguir recolectando datos que nos permitan cuestionar lo que sucede en el territorio y contar además con elementos que nos faciliten construir historias para contar y contarnos esos relatos diferentes a los impuestos por la narrativa oficial.
14: Cuando los derechos de las mujeres retroceden, retrocede toda la sociedad.
11: Pero mientras existan mujeres y mujeres indígenas organizadas, los retrocesos no serán silenciosos.
17: Que en este contexto se ha retrocedido gravemente en sus territorios y en su acceso a la justicia y a recursos naturales.
14: Mientras haya memoria, habrá resistencia. Te esperamos en el próximo episodio de
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0: En España viven cerca de 500.000 de mujeres migrantes, cuidadoras y trabajadoras del hogar. Muchas de ellas trabajan de internas con salarios indignos, sin papeles, sin derechos y sin reconocimiento social. Nada sabemos de sus vidas ni de la angustia que significa vivir lejos de sus familias o de sus hijos e hijas, cargando con la responsabilidad de ser su único sostén económico.
1: Tenemos sangre, queremos vivir también un poco y no puedes hacerlo porque estás ahí siempre y las condiciones de trabajo es la que ellos dicen, esto es lo que hay. Tienen muy esa palabra aquí en España, es lo que hay y es lo que te podemos dar y ya está.
0: Estas son ellas, las que conviven más de cerca con los niños y mayores en España, dándoles los cuidados y el cariño que su familia no tienen tiempo para brindarles. Cumplen una función indispensable que ni se valora ni se reconoce. Son los rostros anónimos que, sin embargo, forman parte de nuestras vidas. Fátima Mendieta, una migrante nicaragüense en Murcia, nos cuenta su historia.
1: Entonces digo yo, no, somos seres humanos. O sea, el trato que nos dan en que tengamos una paga que cuando estás irregular es la que ellos ponen. Dice, mi madre cobra tanto de pensión, pues lo único que te podemos pagar. Pero eso sí, tienes que estar aquí el fin de semana porque nosotros nos vamos con nuestra familia, entonces no podemos estar y dejar a nuestra familia y estar con nuestros padres. Entonces dices tú, nosotros tenemos que estar sí o sí, no nos podemos enfermar. Pregúntame a mí si yo me he enfermado de que estoy en España. Pues no, siempre tengo que decir que estoy bien, porque si no, nos echan.

pues me sentía también siempre muy sola, porque es estar encerrada con ella. Incluso yo ni llegaba a tirar la basura porque uno de los del piso, pues ahí pasaba por la basura. No veía la luz de la calle hasta cuando mi fin de semana. Yo estaba ahí en cuatro paredes con ella. Siempre necesita algo, quiere algo, preguntándole para que ella se sintiera a gusto. Te digo yo, pues ahí también un choque de cultura, que te ves un poco triste, porque allá nuestros padres es lo primero, nuestros abuelitos, a donde vamos lo llevamos, pero aquí no. Aquí pasan navidades, pasa y todo como que no están en realidad. Que te da rabia también, porque tú al estar con una persona las 24 horas del día, pues dices tú, al menos pasar y preguntarle, o un beso, un abrazo, porque la señora cuando llegaba su cumpleaños o los reyes, ella se sentía feliz porque los tenía en ese momento, e incluso lloraba la señora de la emoción que tenía.

0: Cuando yo me subo al avión es cuando mi mundo se cae. Y unas ganas de llorar increíble. ¿Qué estoy haciendo? Reacciono hasta ahí. ¿Que dónde voy? Si mis hijos están ahí quedándose.
1: Fátima, madre soltera, tuvo como tantas otras que dejar a sus hijos pequeños a cargo de los abuelos para poder mantenerlos.
0: Lo primero que era sentarme en un banco a ver a los niños jugar. Y eso me llenaba como de más fuerzas para todos los días, saber que voy a hacer lo mismo y que mis hijos allá solitos.

0: Yo me ilusionaba en que fueran mis hijos estar ahí, pero eso también a la vez te duele, pero te da mucho valor porque tú haces tu trabajo pensando que son tus hijos también, cuidar de ellos. En todo momento yo siempre he intentado mantener la comunicación con mi hijo a través del móvil y saber en cada momento qué comieron, qué hicieron, todo.
1: Carol Zelaya, una migrante centroamericana en Sevilla, nos cuenta su historia.
2: Yo tengo una niña de 5 años, que ahora tiene 5 años, que tengo 5 años de no poder ver a mi hija, porque cuando yo vine mi hija estaba de mesecitos. Y para mí fue muy duro porque mi hija se me enfermó, el calor mío como que le hacía falta, se llegó hasta a ponerse en estado de desnutrición mi hija, y yo me sentí muy desesperada en ese momento porque yo me quería regresar, pero no podía al mismo tiempo porque yo aquí a España vine con una deuda de $10,000.
1: La mayoría de las migrantes deben empeñar sus casas para poder comprar el billete de avión. Muchas terminan perdiendo sus bienes, víctimas de los usureros locales.
2: Es como decir, empeñamos la casa por esos 10,000. Mejor dicho, por 4,000, que se me hicieron $10,000 a mí. Y como le digo, casi perdimos la casa. A veces lloro luego porque yo siento como que le digo, son 5 años y yo siento como que nunca voy a ir a Nicaragua. Así me siento yo. Que si el tema de los papeles, que si la persona que sale me da alegrones porque me dice, sí, te voy a ayudar a hacer papeles. Y a la hora llegada me mienten. No me los hacen. Muchos españoles me lo han dicho aquí, que nosotros llegamos todas las de perder. Dice, tú denuncias, te deportan a tu país. Tú denuncias, te vas presas. Tú, porque yo no pierdo nada, porque yo soy español y yo soy de aquí, me han dicho.
1: Antonia Ábalos, directora de Mujeres Supervivientes en Sevilla, nos cuenta más sobre las mujeres migrantes.
3: Si España quiere trascender hacia una sociedad más justa, más democrática, tiene que modificar eso. Tiene que haber justicia también para las mujeres migrantes. Mientras no haya justicia para las mujeres migrantes, digamos que su democracia es un juego que se pierde en las palabras, en la demagogia.
2: Me acuerdo de una señora, sí, que me contrató para cuidarle a su padre en un hospital. Me pagó los primeros 15 días y los otros 15 días no me los quiso pagar. Y me acuerdo yo que me gritó en un pasillo y me dijo que yo era una emigrante de la palabra mal, que nosotros los emigrantes veníamos a quitarle el trabajo a los españoles.
3: La economía formal y todo lo que produce España se sostiene de este trabajo de cuidados de reproducción social que hacemos nosotras en condiciones de ilegalidad, de explotación, de abuso, de maltrato.
2: Yo siento que hay algunas personas que no valoran nuestro esfuerzo, que no valoran el sacrificio que nosotros hacemos porque nosotros dejamos casa, dejamos a nuestra familia.
3: Que somos necesarias, que somos indispensables, porque si un día dejamos de trabajar, pues también esta sociedad se detiene, porque no va a haber quien le cuide a sus mayores, no va a haber quien le cuide a sus bebés, a sus pequeños, no va a haber quien haga la comida de limpieza, la planchada, la lavada de su ropa, se detendría la economía.
1: Según datos recientes del Banco de España, en los próximos 30 años el país necesitará recibir más de 24 millones de trabajadores inmigrantes para poder mantener la prosperidad de la economía y la viabilidad del sistema de pensiones. Las historias de Fátima y Carol y de tantas otras mujeres no son excepciones, son parte de un sistema que se sostiene sobre su trabajo. Mientras cuidan a los hijos ajenos y acompañan a los mayores de este país, muchas viven con el miedo constante a enfermar a denunciar o a ser expulsadas. Hablar de migración no es solo hablar de fronteras o de números, es hablar de justicia, porque una sociedad que depende de estas mujeres, pero las mantiene invisibles, es una sociedad que todavía tiene una deuda profunda con su propia humanidad.
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9: hay voces que resisten,
8: memorias que no se borran
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5: 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El agua no se negocia.
8: ¿Qué pasaría si mañana el agua dejara de llegar a tu casa? Para muchas comunidades, esta no es una pregunta hipotética. Es una realidad diaria. En distintos territorios de Centroamérica, el agua se está volviendo escasa no solo por el clima, sino por decisiones humanas que la convierten en negocio y no en derecho. Lo que ocurre en una comunidad salvadoreña tiene eco en comunidades guatemaltecas, separadas por una frontera, pero unidas por la misma lucha. Con ustedes, desde El Salvador, Katy Ventura, junto a Ángela Cut de Guatemala. Para este episodio de este podcast tenemos a una invitada muy especial y con nosotros está Amalia López, defensora ambientalista.
10: Desde Guatemala nos acompaña Anita Chen, Maya Kekchi de la Estorizabal. Esta experiencia se refleja en comunidades que enfrentan problemas muy similares, fuentes de agua en riesgo y estados que no garantizan su protección.
8: En muchos territorios, el agua ya no llega todos los días, no porque no exista, sino porque ha sido desviada, contaminada o concentrada en pocas manos. La crisis del agua no solo es ambiental, es social y política.
11: Sin duda, la crisis hídrica en El Salvador se agrava día con día, especialmente con la agudización de los procesos extractivos, de las industrias extractivas sobre los territorios de El Salvador. Esto pone en grave riesgo el acceso al agua y justamente el acceso al agua en El Salvador es un acceso totalmente limitado. Y la limitante principal no es geográfica, no es de no existencia de agua, porque todavía hay agua en El Salvador, pero sí hay una limitante económica. Por eso es que algunos de los ambientalistas hablamos de injusticia hídrica, porque quien tiene para pagarla, tiene agua en su casa. Quien puede pagar el agua purificada, tiene acceso a agua para beber. Pero las otras personas que no tienen estas facilidades económicas para adquirir agua, pues lamentablemente no tienen manera de obtenerla. Hay más de 2 millones de personas, de acuerdo al censo 2024, que están en una total inseguridad hídrica porque el Estado no es capaz.
12: Lo que hemos observado es la disminución del caudal de los ríos, que es evidente, Y por supuesto los grandes problemas que se generan con las temporadas lluviosas. Hemos observado también la disminución o la profundización de los pozos, en algunos casos llegando hasta varios metros de profundización de los pozos, lo que hace también materialmente imposible a las comunidades abastecerse a nivel de medios mecánicos para extraer el agua, sino que tienen que recurrir a otros medios, otro tipo de bombeo que ya implica otros gastos y que las comunidades a veces no lo pueden cubrir. Y por supuesto lo que se ha observado y que es evidente cuando usted va a las playas, cuando va cerca de los ríos que desembocan en las playas, es la contaminación. La contaminación no se ha manejado, sobre todo por desechos sólidos y por desechos industriales, no se ha manejado adecuadamente en El Salvador y no hay en tal caso ninguna legislación, ninguna autoridad, ninguna institución que haga control sobre eso. Sabemos que el saneamiento ha sido una deficiencia grande en El Salvador y a pesar de que está plasmada en la ley, que es un derecho humano igual que el agua, pues nada se ha hecho desde la aplicación de la ley. Estamos hablando ya de 2022, imagínense, ya estamos en 2026 y no se ha hecho nada materialmente, no ha habido inversión, tomarlo en cuenta.
10: ¿Qué dificultades se enfrenta su comunidad para acceder al agua? Una de las principales dificultades que se enfrenta en la comunidad es al momento de tomar decisiones, ya que en la mayoría de autoridades comunitarias pues ya forman o construyen acuerdos con las autoridades municipales para poder controlar quién accede y quién no accede al agua. En este sentido, la organización comunitaria pues queda como a un lado para poder organizarse en su comunidad y dejar fuera la decisión o dejar fuera las necesidades de las mujeres principalmente y de los niños, quienes son los primeros en utilizar el agua.
13: Detrás de la escasez de agua hay decisiones. Empresas que acaparan fuentes, proyectos que desvían ríos y estados que permiten que el agua se convierta en mercancía.
12: Para producirla hay que tener las condiciones ambientales adecuadas. Para resguardarla hay que tener las estructuras ambientales adecuadas. Y esas no se construyen con cemento, no se construyen con residenciales y no se construyen con megacarreteras o con aeropuertos.
10: Me parece sumamente importante lo que usted menciona y eso nos lleva a la siguiente pregunta. ¿Cómo se toman las decisiones sobre el uso del agua en su comunidad? Y además, ¿qué pasa cuando las comunidades se oponen a proyectos extractivistas? Aún se conserva la organización desde la mirada de las mujeres. Justamente tengo una comunidad que está muy lejana al centro del pueblo, en donde las mujeres son las que se organizan para el cuidado del agua. Ellas son las que llevan el control de quién ya hizo faena, quien no en la comunidad, desde jóvenes de 12 hasta el más grande, deben de estar trabajando cuando hay trabajo comunitario. No todas en las comunidades se maneja esto, porque en la mayoría, pues, como lo mencionaba anteriormente, lamentablemente todas las decisiones en las comunidades muchas veces ya están tomadas y después se hacen las asambleas. Entonces, también es una

0: La falta de agua no solo afecta el consumo, afecta la salud, la alimentación y la dignidad. En muchas comunidades, conseguir agua implica caminar largas distancias o destinar parte del ingreso familiar para comprarla.
1: Por los roles de género asignados, que por cierto los tenemos que cambiar, somos las mujeres desde temprana edad quienes más nos vemos afectadas en la vida diaria cuando en las familias no hay acceso al agua. Porque nos toca ir a conseguir el agua para poder desarrollar las labores que nos han sido asignadas. Y esas labores van desde lavarnos la cara y los dientes hasta la última cosa que tengamos que hacer en la casa. Entre cocinar, hacer la limpieza, lavar la ropa, inclusive plancharla también requiere agua. Preparar alimentos, bañar niños, ayudar a los enfermos que tenemos en casa, a los ancianos que tenemos en casa. Entonces, esto lo tenemos que ver como una afectación directa. Y el no tomar políticas, el no tener políticas desde los gobiernos para garantizarle el agua a la gente, también debemos tomarlo de manera muy personal, como una afectación directa a nuestras vidas. No es una cosa menor lo que estoy diciendo, o que tienen deformadas las rodillas por tener que recoger el agua del manantial. Pregúntense cuántas de las abuelas que ustedes conocen tienen esas marcas justamente derivadas de la escasez del agua. Y en esta situación, por supuesto, hay otra cosa importante destacar, y es que no podemos tener acceso a una salud digna, justa y accesible para las familias sin agua.
2: Bueno, y también cuando hacemos estas reflexiones hay que decir que tiene un peso muchísimo más fuerte en mujeres y niños. En ese sentido, la carga siempre o principalmente recae sobre las mujeres y las niñeces en el estor.
3: Iniciamos desde diciendo que el agua es vida, ¿no? Entonces, cuando las mujeres, la niñez no tiene acceso al agua o tiene una limitación, la salud está siendo vulnerada en este sentido. También la preocupación del por qué no tiene agua, la preocupación porque el niño se enferma, porque no lo baña todos los días, y no solo la preocupación de no tener agua en su propia casa, sino que la preocupación de que el nacimiento de agua ya se está secando porque lo verde ya no existe, o los ríos también se están secando, o la contaminación también que ha provocado este megaproyecto extractivista que está en el estor, que ya lleva muchos años afectando la cotidianidad, principalmente de las mujeres, de la niñez y de los adultos en el estor Izabal.
0: Mientras las comunidades luchan por el agua, el Estado parece mirar hacia otro lado. Los permisos se entregan, los proyectos avanzan y las comunidades quedan solas defendiendo lo esencial para vivir.
1: A pesar de los riesgos, que en mi caso yo estoy fuera del país justamente porque defender el agua, defender la vida en El Salvador, no es un asunto de juego, es un asunto riesgo. Y lo que está en riesgo es la vida misma. Como dijo Ruth López, esto se tiene que acabar. Esta manera de gobernar, que no es exclusiva de El Salvador, sino que parece que es una tendencia de América Latina, tendrá que cambiar.
2: Guatemala y El Salvador comparten contextos políticos sumamente similares, el acaparamiento de agua.
3: Para abordar este tema desde el gobierno, sin embargo, también existen limitaciones desde ejercer esas políticas públicas de parte de las empresas, por ejemplo, las empresas distribuidoras de bebidas. Que también no permiten que se generen esos diálogos entre las comunidades.
0: A pesar de las dificultades, las comunidades no se rinden, se organizan, denuncian y defienden el agua como un bien común, pensando no solo en el presente, sino en las futuras generaciones.
3: Estamos defendiendo la vida en su complejidad, la vida de los animales, de los pajaritos, de la vida silvestre, las montañas, los árboles, y pues no se diga la vida del ser humano, ¿no? Y la fuerza es para tener un futuro mejor, para que los niños tengan una vida más verde que la de nosotros, porque ya se está acabando lo verde en nuestro alrededor, pero entonces, si

0: no buscamos la manera de cómo frenar todas estas vulneraciones, entonces, ¿qué será de los niños?
1: El agua no debería ser motivo de conflicto, pero en El Salvador y Guatemala se ha convertido en una lucha cotidiana. Mientras el agua sigue tratándose como mercancía, abran
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0: 11 de la mañana con 17 minutos.
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0: Ok, buenos días a usted que nos escucha a través del 921 FM. Ya estamos resolviendo las cositas que tenemos pendiente. 11 de la mañana con 31 minutos en el lunes. Buen inicio de semana a usted que se mantiene pendiente de nosotros a través de nuestras redes sociales.
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0: A los amigos del TikTok, que se la estén pasando rico. Se la estén pasando bonito junto a nosotros. Hola. Bienvenidos.
2: Me llaman Romeo.
0: Y bienvenidas. Bonito lunes, inicio de la semana. Chela.

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0: 11 de la mañana con 37 minutos.
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0: 11 de la mañana con 37 minutos.

Busy Track. Ok, buenos días. A usted que ya almuerza a esa hora de la mañana, en el rico lunes, inicio de semana. Pues ok, buen provecho. Que la pase bien, la pase bonito junto a nosotros. You're the one, you've been the one from the moment I seen it. Sometimes I question if this is all real, then I grab on that ass and I firmly believe it. And you look like you drawn by la única radio que cubre todos tus gustos musicales. Y por supuesto la pasas bien junto a nosotros. You get it, look, don't worry about it. Keep speaking. Buenas. Lady, you know you my baby. ¿Cómo han estado? ¿Cómo les fue el fin de semana, gente? Cuéntenme, ¿cómo les ha ido? Just much rather give you a baby and buy you a house. ¿Qué hicieron? ¿Disfrutaron con sus amigos? I really go crazy. ¿Disfrutaron en familia? ¿O cómo estuvo la cosa? Comenten. 20 minutos y llegamos a las 12 del mediodía. Y perdiendo.

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0: Los que le lleguen a uno allí de modo fantasma, va. Y a los que tiran hate también, mucha. Seguimos. Ok, bienvenidos.
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0: Para eso no se necesita, hermanito, no se necesita andar fingiendo. La voz es porque así es. Ya, papito, papito, yo no sé por qué piensan eso. No sé, no sé, la verdad es que no sé.
1: 11 de la mañana con 51 minutos.
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0: Ok. Yo digo que a los que son perfectos está bueno. Dios le ha dado la perfección. Excelente, está bueno, Nosotros todos los días aprendemos. Todos los días estamos aprendiendo. Aprendemos algo nuevo, nuevas técnicas, como vos decís. Y pues acá estamos al 100, estamos al millón. Ok, bienvenidos a todos y a todas. Esperando de que pues sigan disfrutando con nosotros. La canción Te Invito a cargo de los hermanos Flores.
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0: Ya voy a complacer con la canción La Enfermera, también a cargo de los hermanos Flores. A usted que sigue conectado con nosotros, a los que ya nos están viendo a través de la plataforma de TikTok, esperando de que pues se la estén pasando bonito. Son las 11 de la mañana con 53 minutos, 7 minutos y estamos a las 12 del mediodía. A usted que ya almuerza, buen provecho, que la esté pasando bien. Saluditos de manera muy especial a nuestra buena amiga que por allá ya está de manteles largos, dice así. Ok, saludos de manera especial
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0: a Esmeralda,
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0: está cumpliendo años, dice.
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0: Saludos a Santos, saludos al mero Freddy, que por allá está en sintonía de nosotros.
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0: Este es nuestro estilo, creo que cada quien tiene su estilo, ¿no? Para estar, acá no estamos en una discoteca, estamos en una radio, pues. Cubrimos todos tus gustos musicales. Y a los que andan privados la cuenta.
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0: No les gusta que vean lo que son. No, pero está bueno, excelente. Ahí dejamos con la canción y nada más.

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0: es, señores. Gracias por estar conectadísimos con nosotros. Rápidamente nos vamos al corte comercial.
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0: Ahí saludos a mi estimado Alex Franco. Hey papito, ¿cómo estamos? ¿Cómo estamos por allá? ¿Cómo le va? ¿Cómo le va? Ustedes saben que son las 12 de mediodía y no me ha dado ni hambre, no he ni desayunado tan siquiera, pero imagínate, ¿qué podemos hacer? ¿Qué creen que tengo?
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0: Saludos a mi estimado Franco con todo el power, activadísimo con nosotros. Estamos escuchando la canción de Jonce y su grupo. La canción Atol de Elote. ¿Quiénes tienen elote ya, eh?
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0: Está empachado, dice. No, no es paja, no es paja. Los que son enfermeros me pueden decir que tengo.

0: no, no es paja, va. Saludos, Isabel Saldaña. Estamos al millón, estamos al millón, está bueno.
1: Lora es.
0: Sí, Caravante, pero cállate, papi. No, está bueno, me llega. 12:02.
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0: no sé, siempre que vengo al turno, siempre que vengo al turno se me tiene que olvidar algo. Aquel día no pude transmitir en el viernes, sí, creo que viernes fue. No pude transmitirles a través de TikTok porque se me olvidó el móvil. Y ahora se me olvida el cable del controlador. ¿Qué cosa, no? ¿En qué ando pensando, eh?
1: El rico atón de lote.
0: Pero está bueno, está bueno. ¿Qué dicen ustedes? ¿Qué dicen ustedes?
1: Solamente son tres pasos y lo vamos a explicar. Uno, todo mundo agachadito. Dos, agarrando la paleta.
0: Ok, démosle pues.
1: Tres,

0: Yo creo que sí, fíjate, José. ¡Chepe! Dímelo, Chepe. Elegí conocerte, ya viene. Gracias, mi estimado ahí que ya nos está siguiendo. No, hombre, no es paja, No, es que no es paja. Fíjate que, como les digo, el viernes pasado en el turno no le pude transmitir por eso. Se me olvida el móvil. Ahora no se me olvidó porque Alex Morán me dice: hey, papá, no se te va a olvidar el móvil. ¿Qué onda? ¿Quiénes están al millón ahí? Andas muy enamorado de la misma. Sí, no es paja. No es paja que sí, fíjate. Buenas tardes, son las 12:04.
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TikTok y los que nos escuchan a través del dial Buena Onda. Por aquí leí un mensaje por acá, espérame. Bambolé. Saludos a Romancito. Hola, Alex dice saluditos. Mi hermana siempre te escucha a través de la emisora. Es fiel oyente. Saludos a la familia Jiménez. Anselmo, bienvenida.

0: Yo no sé si es el peluca que yo conozco. De Santa Catarina, Mazahual, papito. Oye, dímelo, Frank.
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0: ¿Cómo estamos, Frank? ¿Cómo me le va, papito? Hey, a los cumpleañeros, buenas tardes y feliz cumpleaños.

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1: Ah, pues sí, es Peluca. Dímelo, Peluca, ¿cómo estamos? Hasta allá, Santa Catarina, Mazahuac, Sonsonate. Buena onda, papito chulo. Son las 12 con 11 minutos. En el rico lunes, inicio de semana, bien rico para pasarla sabroso. Yo no sé. Yo no sé qué podemos hacer hoy lunes. ¿Qué recomiendan hacer ustedes hoy lunes? ¿Qué recomiendan?
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1: A los de la peluquería de mi hermano Gabo, ¿cómo estamos, Gabo? ¿Cómo estamos? ¿Cómo amanecieron lunes? ¿Amanecieron bien? ¿Quiénes fueron al Festival de San

0: ¡Hey, cómo estamos!
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0: ¡Saludos al mero Kuzuki!
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0: brinquen! ¡Es buena onda! Si estás en Aguachapán Centro, tenés que escucharla a través del dial, papito. 921 FM, la que suena y pega en Aguachapán.
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0: ¡El mero Kuzuku! ¡Ah, mira, peluca!

0: Mi hermano, dice Florcita Jiménez, mi hermana siempre te escucha, saludarla, del Cincuyo. Ah, ok, la gente del Cincuyo, buena onda. 921 FM, la que suena y pega en Aguachapán. Ahí está el saludo muy especial, creo que es la Marlene, ¿verdad? Marlene Jiménez. ¿Cómo estamos por allá, Marlene? Nos estás escuchando a través de la frecuencia. Buena onda, oílo.
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mañana. ¿Cómo estamos por allá, mi chillo? Malévola. Creo que nunca lo voy a olvidar a ustedes. Fueron uno de los mejores compañeros que he tenido en el

0: usted.
1: Es que ambiente me llega el lunes. Venimos sin preocupaciones. Nombre, qué trabajo el de nosotros. Qué rico. Ya va a ser 30, ya va a haber quincena. Bravo. Ey, no es paja, ya viene la siguiente quincena, va,

0: cómo así, Hernán? No se acuerda, soy el tamal. ¿Cuál tamal, bo?
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0: Quiero saludar de manera especial a mi buen amigo Lipe, sí.

A todos los poderes, Claudia. ¿Hasta dónde nos escuchas, Claudia? Estamos con todo el power, gente. Aquí no.

0: mi hermanito Sandoval. ¿Cómo estamos ahí, Madrid? Dímelo, Diego. ¿Cómo no, Sandoval? ¿Cómo no? Son mis amigos, pues, va. Saludos, Claudia, excelente, activate, pues, 921 a Huachapán.
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0: Marlene, ¿nos estás escuchando a través de la frecuencia?

Nada más así, Marlene. Gracias por estar escuchándonos. Hasta allá en el Cincuyo. Batacúa, en Batacúa. Batacúa, el Cincuyo, me llega. Angie Rodríguez, ¿cómo estamos? Gracias, Diego, por el food tap tap. No te vas a quedar pobre con

Los amigos que no me siguen, síguenme. Buena onda. Los que nos están viendo a través de la plataforma de TikTok, vayan por favor a seguir las cuentas de las redes sociales. Por supuesto, de la Jubi 921 FM Huachapán. Así buscando Radio Jubi 921 FM Huachapán. Hey, buenas rolas tiene el grupo Bravo. ¿Y la canción? Noyo del Maíz. Oigan. La niña Gabriela, que apenas está lavando el maíz, que la agarró la tarde. Esta gente va. Niña Gaby, ¿cómo estamos? ¿Cómo sería Gaby, la chinama? Gracias, buena onda. Pero de nada te vale. Saludos a los amigos de... ¿Cómo dice el mensaje? Saludos a los hermanos de Rodante al Camino y familia Vinkers del Occidente. Hey, buena onda, me llega. ¿Cómo le gusta andar en moto, va?

Alex, solo para saludarte. Bendiciones, hey, buena onda. Fuerte abrazo a mis amigos que siempre están pendientes de mi salud. Gracias. Y a los amigos y amigas de Atacuba que siempre están al millón también con la radio. Buena onda, me llega.

0: los amigos de Mueble La Bendición. Buenas tardes, ¿cómo están por allá? ¿Cómo estamos? 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
1: bravo.
0: 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A los amigos de Burger King, en buena onda, los amigos de Burger King, a todo dar con la radio. 12:28, nos vamos a corte y regresamos con más.
1: ¡Libera!
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0: Ya vienen las canciones, 12:30. Ladrona de Marito, ya viene. A los que siguen pendientes, gracias.

0: utilizamos para cubrir todos tus gustos musicales. Tú sabes que estamos al millón, dijo aquel, estamos al millón.
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0: Es buena onda lo que ya se están reportando.

0: gente bonita que está conectada con nosotros. Hey, buena onda, gracias por estarlo. Hey, por allá nos está escuchando nuestro buen amigo Diego. ¿Qué dice Diego? ¿Qué nos cuenta Diego? Por allá, Diego.
1: Cómo estamos, amigo Alex? Te saluda Diego Ruiz, aquí siempre en el dial, aquí escuchándote.
0: Eso me llega.
1: Gracias a Dios, aquí mira, trabajando en la mototaxi.
0: Bárbaro.
1: Comentarte que el tráfico aquí está candente ahorita, papá. Así como está el sol de caliente, pues el tráfico está candente, topado. La vía panamericana que conduce de las Chinamas hasta Santa Ana está topado siempre de muchos vehículos, bumper tras bumper, papá.
0: Oiga.
1: Aquí por la calle de la 210, que conduce para la calle Chapuco. Hombre, cállate, ahí está lleno, mucho de tráfico. Y comentarte que hace poquito se ubicaba a crear un vehículo tipo sedán. Y
0: madre.
1: Al parecer se le quedaba las velocidades, se le tramó la caja de velocidades. Otros compas y yo, pues le dimos seguimiento, lo hicimos a un lado para que el tráfico siguiera fluyendo.
0: Buena iniciativa.
1: Este es mi reporte de tráfico, amigo, a las 12:33 del mediodía. Quisiera que me complacieras con la hechicería de la máquina de El Salvador. Saludos, primo.
0: Tus deseos son órdenes, papito. Estamos para complacerte.
2: 12 del mediodía con 37 minutos.
0: La rolita hechicería. Este es de la máquina. Oiga.

0: Ok, ¿qué dice por acá, mi estimado?
1: Y ese día, lunes, por ser inicio de semana, papá, bendiciones a todas las gentes aquí que laboramos arduamente en Abochapana.
0: Eso es bello.
1: Saludos, primo. Ahí estamos.
0: Así nomás, papito chulo. Complaciendo, ¿eh?

Saludos a Yami, hasta Colonia La Gloria. A todo dar con la jubia, eso me llega. Buena onda, Yami. Ya te sonó la canción del Biscrepo. Buena onda, gracias por

0: No, fíjate, gracias a Dios.
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0: No, no, no, ayer no me mojé, bo.
1: Ladrona, robaste el corazón.
0: Ah, linda muchachita, ya viene en camino.

0: 45 minutos.
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7: Hola amigos, soy Nori Flores, vocalista de los Hermanos Flores, y en esta oportunidad quiero que escuchemos una canción que grabamos hace 21 años y que, a pesar de tener ya mucho tiempo, pues no dejamos de interpretarla en las fiestas, ya que desde el primer momento que sonó no han dejado de solicitarla. Es una de las obligadas en toda la fiesta de los Hermanos Flores. Para todos ustedes, Linda Muchachita.
8: Problema ahí con la canción Linda Muchachita. Espérame, dame chance. Muchachita de los Hermanos Flores. Dame chance, pues, dame chance. Linda Muchachita, esa es, va. Espérame, dame chance. Creo que es esta, ¿ve? Ah, esa es. Oíla. 11:47.

Échelón para que diga que no lo saludo. Saluda a mi amigo Jeffer. Buena onda, papito chulo. Qué pedazos de canciones salvadoreñas, gente.

0: éxito de Alto Mando. Bien, a continuación.
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nuevamente, gracias a los que están conectados a través de las redes sociales. Son las 12:56. Gracias a usted que sigue pegadísimo con nosotros a través del dial 921 FM. Y vamos al corte, ¿eh?

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1: La canción Auto Rojo de Vilma Palma y Vampiros. 2 minutos. Estamos a la 1 de la tarde. Nos vamos rápidamente al corte, como ustedes saben. Ok.
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1: Auto Rojo de Vilma Palma. Ahí estamos complaciéndote. Gracias a vos que te mantienes pendiente de nosotros. A vos que estás almorzando, buen provecho. A vos que estás aguantando como yo, hacele huevo. No, no es paja, no es paja. Segundos, si ya estamos a las 13 horas. El bonito lunes. Lunesito, inicio de semana. ¿Qué hicieron el fin de semana, gente? Saludos a los amigos de la Colonia La Gloria, de la Santa María también, gracias por estar conectados. Saludos allá a mi amiga Marlene Jiménez, hasta el cantón de Sincuyo, Tacuba. Gracias por estar conectadísimos con el 921 FM de Aguachapán.
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1: Ahí está la canción La Incondicional a cargo de...

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1: Así vamos a complacer con este género musical, la canción incondicional a cargo de Luis Miguel. 13 horas con 5 minutos en el bonito lunes 27 de julio.
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El bestia más bestia era, vos. A ver la canción, oiga. La chica del bikini azul. Luis Miguel.

0: A los que nos están mandando leones en la plataforma de TikTok, ¡ey, buena onda! Gracias por los leones, Esteban y Romero. ¿De qué pone, mi amor? Pao, Jesse, ¿cómo está, Jesse? Ya le, hoy sí ya le mandaron el león.
1: No es posible, no es verdad. Mi cabeza va a estallar, ya no sé.
0: Si estoy... Ya viene tu rolita, ya viene.

0: más.
1: Yo no es paja, que pedazos de rola.
0: Y no puedo fallar.
1: No, es que tienen razón, Jesse. No quieren mandar los leones. Hay unos que sí cargan para tirar, va, pero. Ah, pues está bueno. Nosotros aquí lo hacemos por divertirnos, por pasarla bien, pasarla rico. Ey, rápido. Ey, se me metió esta canción ahí. Ahí va, ahí va. Me llega, y démosle.

0: amor, ¿ya para qué, mon? No es paja. No, hombre. Es que se la creen. Se la creen cabal para ustedes.
1: Déjame que te toque.
0: Sí, Núñez, estamos con todo el power. Diego, salud, Diego.

A mí lo que me pueden mandar es una denuncia. No me pasa nada que leones y que todo eso. No, nada, no es eso, es paja, gente. Es paja, hombre. No, pero los que se mandan de rosita, pues no, onda. No. Van a quedar pobres, por favor.

0: síguenos, manitos, a través de las redes sociales de la radio. Búscanos como Radio Jubi 92.1 FM Aguachapana y seguinos en todas esas redes sociales. Buena onda, saludos a Moisés García. Con todo el power, Moisés. Me llega.
1: Déjame.
0: ¿Qué onda, Rivera? ¿Cómo estamos?
1: Déjame. Que te toque.
0: A Rivera sí le va a tirar a la Jessie, que yo sé que le tira.

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Todavía, todavía. 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Ya que tocaron el tema, buena onda. 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Gracias, ya que tocaron el tema, pues igual, ¿va? 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Buena onda, gracias por seguir activos con nosotros. Somos el 921 FM. Vámonos con la canción de Maná. Oye, mi amor, vámonos rápidamente con la canción.

0: No, está bueno, me llega. Salud y bendiciones, gracias. Ok, nos vamos con las rolitas que tengo pendiente. La canción Me Vale, de Maná.
1: ¡Échale!
0: Suena. 13:21. Qué rico, el lunes 27 de julio. Esa es la rolita, ¿eh?

del Seco 23. Seguimos complaciendo. Saludos a Marlene. Hasta el cantón El Cincuyo. Buena onda. Gracias por estar conectada. Son las 13 horas con 24. En el rico lunes. Inicio de la semana, 27 de julio. Ahí estamos con todo el power.

mandar saluditos de manera especial a los amigos de Suchitoto. El universo con... Hacemos un saludo de manera especial a mi linda gente de mi bello pueblo de Tacuba, dice. Excelente, saludos de manera especial a la gente bonita de Tacuba. A todo dar con el 921. Pero me duele no gritar. Así iniciamos el buen... La buena semanita. La última semana de julio. Se nos va julio, viene agosto.

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de jabón. Bueno, señores, gracias por estar conectadísimos con nosotros. Stephanie Romero hasta Ciudad Delgado. ¿Cómo estamos? Saludos a mi buen amigo Rivera. Dígame cuál canción con gusto voy a complacerte. A los buenos amigos que están conectadísimos a través del dial. Viene la canción para Yami hasta Colonia La Gloria. Gracias por estar conectada. Son las 13 horas con 33 minutos en el bonito lunes. Ahí está la canción, en el muelle de San Blas. Vamos complaciendo rápidamente. Estamos listos.

0: Gracias a los que no me siguen, ya me están siguiendo. Buena onda, son las 13:36. Saludo cordita. Vamos al corte.
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0: Nos ponemos así románticos. Esas rolitas, oílo. Qué rico, ¿eh?

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1: Saludos a los buenos amigos de Colonia La Grecia, hasta Tacuba, saludos. De manera especial, gracias por estar conectados. Colonia La Grecia en la casa.

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Al amor de tu vida, tu esposo, tu esposa. 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Directamente con la Jubi. Recordarle que estamos para servirte, para complacerte con lo que tú desees. Rico lunes, inicio de semana para pasarla bien. Río Roma con la canción.

0: Rápidamente vamos pues complaciéndote con los grandes éxitos. Antes nos vamos al corte comercial.
1: 1:45
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0: La canción del grupo Nietzsche, Es mejor no despertar, va dedicada especialmente para, vamos a ver, para Ana Ruth, de parte de su esposo. Y dice que le manda decir que de todas sus elecciones fuiste la más hermosa y correcta. Casarse contigo cambió su vida por completo. Que llamarte su esposa es pensar que te pertenece. Que tuyo es su corazón, su vida, sus palabras, sus pensamientos, sus ilusiones, su felicidad, su respeto, sus planes y todos sus proyectos. Que te desea que la estés pasando súper bien en compañía del 921 FM, que te quiere, que te ama, que te aprecia y sobre todo te respeta. Y la canción, el mejor, es mejor no despertar, a cargo del grupo Nietzsche. Vamos rápidamente pues a complacer, son las 3:46. Qué bonito, disfrutar del amor de los enamorados. Ahí está la canción.
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0: vamos a complacer con esta canción. Soy un solitario a cargo de los Temerarios. Hasta la Grecia, la Cuba, gracias.
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0: tiempo va corriendo rápido, señores. Rápido, rápido.
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0: No espanje que no se siente cómo pasa el tiempo. Y así con música romántica, mucho menos. Ahí está la canción de Marisela. Sola con mi soledad. Rápidamente vamos a complacer a los amigos que nos escuchan allá por el puente Escalante, todo dar, dice. Camino a San Raimundo, ese es bello. 5 minutos y estamos a las 2 de la tarde. Seguimos con más. También traemos esa canción de Franco De Vita, la canción Te Amo. Viene en camino también.

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4: Cubriendo todos tus gustos en el Rica Lunes. Ya casi me voy, señores. Complazco con las últimas dos. Gracias.

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1: Me voy porque me voy, señores. Tú me cambiaste la vida a cargo de Río Roma.
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1: un pedazo de canción. Rico lunes. Bueno, señores, ha llegado el momento de irme. Para mí fue un placer poderles acompañar con rica música, buen ambiente. Hemos disfrutado, hemos bailado, hemos llorado, hemos enamorado. Hemos hecho de todo en este rico turno. Desde las 11 de la mañana hasta las 12 de la tarde. Hemos pasado rico, 3 horitas bien disfrutadas. Me voy porque tenemos pues eventito hoy en la noche. Así que saluditos a usted que está conectadísimo con nosotros. Nos escuchamos en una próxima oportunidad. Bye bye, se cuidan. Pórtense bien. Nos escuchamos mañana de las 11 de la mañana en adelante. Voy a estar acá acompañándoles con ustedes, con buena música, buen ambiente, buena información, buenas ofertas también que tienen los diferentes negocios. Hace publicidad, por supuesto, con la Juvi 921. 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Saluditos de manera especial. Por supuesto, disfruten con nosotros el día 921 de la que suena y pega en Aguachapán. Nos escuchamos en la próxima. Bye, bye, bye. Se cuidan, bye. Hasta mañana.

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0: 2 de la tarde con 18 minutos. 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

0: 2:47.
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1: 3 de la tarde con 16 minutos. 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

0: 3 de la tarde con 46 minutos.
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3: 4:02 p.m.
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3: 4 de la tarde con 15 minutos.
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0: 4 de la tarde con 46 minutos. 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
3: 4:59 p.m.
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1: 5 de la tarde con 17 minutos. 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
1: Llegamos ya al día lunes 27 de julio. Saludos a usted que está siempre en sintonía del 92.1 del FM. Gracias por elegirnos y sintonizar la radio revista de las comunidades Voces en Contacto. Les saluda Francisco Calles y vamos a iniciar, como siempre, presentándole los titulares. Ordenan desalojo masivo contra 180 familias en La Paz Centro. Habitantes no tienen a dónde ir. Tinta indeleble falla en pruebas del Tribunal Supremo Electoral para elecciones 2027. Cáncer de cabeza y cuello suman hasta 300 nuevos casos al año en El Salvador. Ex empleados del Hospital Rosales reciben indemnizaciones recortadas tras 7 meses de despidos arbitrarios. Recuerde que este espacio es para usted, para informar a todo el país. Les invitamos a que nos sigan en nuestras redes sociales, en X, en TikTok, en Instagram. Nos encuentran como @arpas_sv.
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1: Y así damos inicio a la información en Voces en Contacto, el informativo de las comunidades. 7 meses después de ser cesados en víspera de Navidad, trabajadores despedidos bajo la modalidad de ley de salarios del Hospital Nacional Rosales acudieron al Ministerio de Salud para dar continuidad al proceso de indemnización, denunciando que los montos ofrecidos por el gobierno resultan insuficientes y están muy por debajo del tiempo real prestado a la institución, que en algunos casos alcanza hasta 36 años de servicio.
3: El avance en el pago de las compensaciones ocurre únicamente tras la persistente presión social ejercida por pequeños grupos de exempleados que mantuvieron vivas sus exigencias en las calles y medios de comunicación. Una enfermera despedida en diciembre de 2024 relató el calvario económico que atravesó durante meses sin salario para sostener a su familia, señalando que el gobierno central solo reacciona ante la protesta y el reclamo público.
4: Sí, nosotros estamos por ley de salario. Pues la verdad es que el proceso fue rápido, se puede decir, ¿verdad? Porque pensamos que iba a estar lleno, porque la mayoría de compañeros por ley de salario, pues bueno, somos bastante, ¿verdad? Pero realmente algo que los incomoda es que el ministro dijo que los iban a dar el 100% y no ha sido así, ¿verdad? Los han dado quizás la mitad, ¿verdad? O menos de la mitad, porque realmente eso no es justo, ¿verdad? La cantidad que los han dado a cada uno de nosotros cuando tenemos algunos de 35 a 36 años de trabajo, ¿verdad? Así es de que eso es algo que, ¿verdad?, lo gustaría que se dé a conocer, porque hay inconformidad. Hay compañeros que los han indemnizado con cantidades más grandes, ¿verdad?, con cantidades más grandes y con menos años de trabajo.
3: Los ex trabajadores expusieron un entramado de irregularidades e inconsistencias administrativas cometidas durante las cesantías. Entre las anomalías reportadas figuran extenuantes exigencias laborales a personal de bodegas para dejar los inventarios al día justo antes de ser notificados, la falta de entregas de documentos oficiales de despido y la exclusión de indemnizaciones para el personal que fue reubicado en otros centros hospitalarios.
4: Sí, esas compañeras no les han dado, no, ellas no, porque como pues sí gozan con el beneficio de que se han quedado, ¿verdad? Sí, así es. La verdad es que encima de eso, que ya nosotros tenemos deudas, ¿verdad? Y ya los bancos ya están listos, como para caer como buitres. Entonces eso no es justo, porque por lo menos uno se hace la idea de darle un poquito, ¿verdad?, en las deudas, para saldar un poquito las deudas, ¿verdad? Pienso yo que esa es mi opinión personal.
3: Asimismo, los ex empleados cuestionaron la postura oficial de las autoridades de salud, quienes inicialmente justificaron las cesantías, alegando que los contratos no existían dentro de los registros del Hospital Nacional Rosales. Sin embargo, en una evidente contradicción, el Ministerio de Salud sí logró ubicar los expedientes y la documentación necesaria una vez que la presión social los forzó a desembolsar los pagos de indemnización. Para la radiorrevista informativa Voces en Contacto, les informó Esteban Gavira.
1: Y la estrategia de adelantar la siembra durante los meses de abril y mayo permitió blindar la producción nacional de granos básicos y hortalizas para el ciclo agrícola 2026-2027, logrando esquivar los estragos de un invierno calificado como atípico e impredecible, informaron representantes de la Asociación Nacional de Trabajadores Agropecuarios, ANTA, y la Mesa Agropecuaria.
3: La decisión técnica, impulsada de la mano con el Ministerio de Agricultura y Ganadería, MAG, se desplegó en 12 zonas agrícolas del país, incluyendo departamentos como Aguachapán, Santa Ana, Sonsonate, La Libertad, Chalatenango, Cuscatlán, San Vicente, Morazán y Cabañas, donde los productores aprovecharon las primeras lluvias para fijar las siembras. Mateo Rendón, coordinador de la Mesa Agropecuaria, detalló que se proyecta una cosecha de 12 millones de quintales de maíz obtenidos de 135 mil manzanas cultivadas, con un rendimiento promedio de 90 quintales por manzana. Asimismo, el sector estima recolectar 900 mil quintales de frijol en 30 mil manzanas y la producción de 3.600 manzanas de hortalizas, lo que cubriría aproximadamente el 70% del consumo nacional y aliviaría la presión sobre los precios sobre los consumidores de verduras clave como el tomate, la cebolla, el chile y la papa.
5: Hemos contabilizado 135 mil manzanas de maíz. Todos están, unos ya más duros y otros en el lote. Hemos salvado 135 mil manzanas como esta. También, ¿cuál es el otro logro? Que hemos calculado que tenemos 30 mil manzanas de frijoles, pero nosotros el promedio lo calculamos en 30 quintales por manzana. Si dice, bueno, son 30 mil manzanas, entonces quiere decir que tenemos casi 1 millón de quintales de frijoles asegurados.
3: La inversión para sostener la cosecha recayó en un esfuerzo compartido entre los propios agricultores y el programa de aumento a la producción del MAG mediante la entrega de semillas de alto rendimiento, insumos y asistencia técnica.
6: Nosotros dijimos sembrar del 20 de abril al 14 de mayo. La gente fue en esa dirección, sembró en los lugares que ya la tierra tenía la humedad de los 20, 25 centímetros, sembraba y nació el maíz, y son los resultados de ahora que tenemos. Digamos, nosotros como organizaciones, tanto ANTA como la Mesa Agropecuaria, la frente en alta, decirle al país, hemos producido, tenemos la comida para garantizar esa alimentación del pueblo salvadoreño.
3: Sin embargo, los productores subrayaron que el desafío inmediato es sostener la producción en la época seca, mediante el despliegue de sistemas de riego, reservorios y pozos, al tiempo que agricultores de San Vicente urgieron al gobierno a abrir un diálogo para crear un seguro agrícola que proteja a las familias campesinas frente a futuras pérdidas climáticas.
7: Yo también quisiera, aprovechando los medios, pedirle a las autoridades y en especial al presidente, a la Asamblea Legislativa, de que nos sentemos ya a hacer la creación de un seguro, seguro que sea compartido. Vea, en los créditos uno puede pagar una cantidad para el seguro agrícola, porque por la pregunta, más que todo, ¿qué hacer con los que ya prácticamente ya perdieron? Porque ya cuando esas milpitas ya se quedan así, ya tienen 40 días, si en caso van a echar una tucita, ¿sí? Sería bueno trabajar en esto y que lo lideren los órganos, pues, desde el Ejecutivo y el Legislativo, para que lo sentemos a, para poder llegar a la soberanía alimentaria.
3: Para la Radio Revista Informativa Voces en Contacto, les informó Esteban Gavira.
1: En el marco del Día Mundial del Cáncer de Cabeza y Cuello, este 27 de julio, la Fundación Pro Laringetomizados de El Salvador, Funda Habla, llevó a cabo una jornada de concientización para alertar sobre la incidencia de esta enfermedad en el país, donde cada año se diagnostican entre 250 y 300 nuevos casos, impulsados principalmente por el consumo de tabaco, alcohol y la infección por el virus del papiloma humano, VPH.
3: La actividad reunió a pacientes, sobrevivientes, familiares y personal médico en un espacio orientado a la sensibilización sobre las señales de alerta y la urgencia del diagnóstico oportuno, factor determinante para elevar las probabilidades de tratamiento y supervivencia. Estas neoplasias abarcan estructuras críticas como la cavidad oral, la lengua, la laringe, la faringe y las glándulas salivales. De acuerdo con datos del Observatorio Global del Cáncer Globocan 2024, el tumor de mayor prevalencia en este grupo a nivel nacional es el cáncer de cavidad oral y labio, con un promedio de 142 diagnósticos anuales, seguido por el cáncer de laringe, que registra cerca de 90 casos por año. En menor escala, los registros nacionales contabilizan un estimado de 18 casos anuales de cáncer en glándulas salivales y 17 de orofaringe. La especialista en otorrinolaringología, Carla Mármol, remarcó la preocupación del gremio ante las elevadas cifras de cáncer laríngeo, enfatizando que gran parte de la carga de la enfermedad es prevenible si se combaten los factores de riesgo directos como el tabaquismo y el alcoholismo en la población.
8: Pues no hay un porcentaje dirigido porque es a nivel hospitalario, pero sí tenemos un número aquí de pacientes que se atienden a nivel infundable que sí ha sido elevado. Se han detectado más casos en este año, sobre todo de pacientes más jóvenes, sobre todo por el consumo del cigarrillo y el uso del vape. Sobre todo lo que incentivamos es el uso de una alimentación adecuada, el ejercicio, que participen sobre todo en la concientización. Pueden participar también acá visitando en Funda Habla para conocer sobre todo nuestros pacientes, visitar también en nuestros diferentes lugares sobre el manejo de los pacientes laringectomizados y la atención que se le brinda a los pacientes también con traqueostomía. En esos pacientes, sobre todo, lo que se les brinda es los cuidados, la rehabilitación y sobre todo el habla, para que ellos también se puedan comunicar más adelante después de una cirugía de laringectomía total.
3: Para la radiorrevista informativa Voces en Contacto, les informó Esteban Gavira.
1: Y durante las pruebas de fiscalización realizadas por el Tribunal Supremo Electoral este pasado viernes 24 de julio con miras a los comicios 2027, el pigmento indeleble destinado a evitar el doble voto presentó fallas de efectividad al no cubrir el dedo de los votantes, dejando únicamente marcas superficiales debido a que el producto se encontraba reseco.
3: A la jornada de verificación acudieron representantes de la Junta de Vigilancia Electoral de los distintos partidos políticos. El director de la JUVE por el partido Vamos, Carlos Martínez, denunció que la solución química no reaccionó como habitualmente lo hace y se limitó a pintar un punto leve. Tras revisar los frascos suministrados, Martínez detalló que las esponjas internas no estaban húmedas al tacto, lo que sugiere un defectuoso sellado de fábrica que provocó la evaporación del líquido.
9: Sí, es así. Uno va, lo mete en el botecito que ellos tienen, en la JRB, mete usted su dedo y ya se le oscurece, ¿va? Ah, pues en este caso se abrieron como alrededor de cinco frascos. Muestras y probamos varias personas y a ninguno se nos marchó. Aún hasta la Fiscalía Electoral dijo de que no servía, que había sucedido. Igualmente la Junta de Vigilancia Electoral.
3: Ante el fallo detectado, la Dirección de Organización Electoral notificó a los vigilantes que emitirá un informe técnico dirigido al proveedor para exigir explicaciones y correcciones. La empresa contratada es la misma firma de origen mexicano que ganó la licitación para el proceso electoral anterior y que figura como única proveedora del insumo. El pigmento indeleble representa una de las principales garantías de transparencia del sistema electoral salvadoreño para impedir que una persona ejerza el sufragio más de una vez. Pese a las anomalías confirmadas, Martínez señaló que al faltar varios meses para la celebración de las elecciones presidenciales, legislativas y municipales fijadas para febrero de 2027, el TEC cuenta con el margen de tiempo necesario para subsanar los defectos con la empresa proveedora y garantizar la calidad del material. Para la radiorrevista informativa Voces en Contacto, les informó Esteban Gavira.
1: Así nos vamos a nuestra primera pausa. Ya volvemos con más en Voces en Contacto.
2: 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No nos cambie.
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1: Gracias por continuar con Voces en Contacto. Seguimos informándole a través del 92.1 del FM. Alrededor de 180 familias de la comunidad Cuatro Vientos en el cantón El Zapote, distrito de San Luis La Herradura, enfrentan una inminente orden de desalojo emitida por el Juzgado de Paz Local que los obliga a abandonar sus viviendas este próximo 31 de julio, dejándolos en la calle y sin una alternativa de reubicación por parte del Estado.
3: Alrededor de 180 familias de la comunidad Cuatro Vientos en el cantón El Zapote, distrito de San Luis La Herradura, enfrentan una inminente orden de desalojo emitida por el Juzgado de Paz Local que los obliga a abandonar sus viviendas este próximo 31 de julio de 2026, dejándolos en la calle y sin una alternativa de reubicación por parte del Estado. Los pobladores denuncian que han habitado la zona durante décadas, transformando con trabajo propio un terreno de manglar propiedad del Estado en un asentamiento comunitario. Representantes de la Asociación de Desarrollo Comunal, ADESCO, manifestaron que las instituciones de justicia han actuado de espaldas a la población, vulnerando sus derechos fundamentales y negándose a escuchar sus solicitudes.
13: Así que nosotros ahorita nos están demandando y nos están diciendo que nosotros estamos invadiendo una parte de propiedad privada, cuando ustedes pueden ver aquí en el fondo que tenemos un manglar. ¿Y qué dicen de este manglar? Que no existe, que este manglar no existe. También hay un estudio que dicen que este manglar se ha metido a la propiedad de este señor. Cuando este manglar tiene, les puedo decir que tiene más de 70 años, no pudo haberse metido en una propiedad, sino que el manglar ya existe, este manglar llega, tiene aquí para adentro, quizás tiene como kilómetro y medio y también tiene para el lado de allá. Ese manglar es grandísimo y tiene muchos años. Eso es lo que a nosotros los indigna, es que nos vengan a decir que este manglar no existe y que nosotros estamos en una propiedad de privada, cuando nosotros sabemos que estamos en una propiedad del gobierno, una propiedad del Estado.
3: La imposibilidad de acceder a un mercado inmobiliario donde un pequeño lote alcanza hasta los $16,000 mantiene a las familias atrapadas por la necesidad. El eventual desalojo amenaza directamente la vida de poblaciones altamente vulnerables. En el lugar residen adultos mayores, personas con discapacidad severa y pacientes con insuficiencia renal crónica que deben trasladarse con frecuencia a San Salvador para recibir hemodiálisis.
14: Dice que pensándolo, pues no hay ningún lugar pues donde podemos ir, pues donde vivir, porque mire que solamente acá pues donde nosotros vamos, máximamente mi mamá, mis hermanos han luchado aquí en esto, y ya media vez eso suceda, ¿para dónde agarrar mi viejita? Pues entonces, y viéndolo pues que en verdad es una ingratitud pues lo que está haciendo. Referente a eso, va. Pero a la verdad, pues, no tenemos para dónde, pues, salir. Todos estamos así, toditos, no tenemos en ningún lugar para poder ubicarlos.
3: Casos como el de Francisco Martínez, un adulto mayor a cargo de su hijo en silla de ruedas, o el de Kevin, un expón de Cañal diagnosticado con falla renal, retratan el drama humano de quienes levantaron sus hogares lámina a lámina y hoy no tienen a dónde ir. A pesar de haber buscado el amparo del Ministerio de Vivienda, el Ministerio de Medio Ambiente y la Alcaldía Municipal, los habitantes no han recibido respuesta ni propuestas de solución.
15: Fui rellenando poco a poco y gracias a Dios aquí tengo mi casita. Pues ahora sí ha llegado esto, que lo están haciendo la vida imposible. Yo no tengo para dónde irme, agarrar para dónde irme con mi niño, fíjate. Viendo la situación de esta, pues realmente, ojalá le hemos pedido, pues, como le dijo la hermana Alvita, de que le ponga una solicitud al gobierno, pues realmente hasta esta fecha no hemos entendido nada. Aquí estamos con la esperanza, primeramente, en Dios, que debemos tener este pedacito para seguir viviendo. Todos aquí no tenemos para hundirlo. Aquí vivimos, aquí a la misericordia de Dios. Aquí ellos los quieren sacar solamente porque dicen que ellos es dulce, ¿no? Ellos han dispuesto comprar aquí para sacarlos a nosotros, y eso es injusto lo que están haciendo ellos.
3: Frente a la urgencia de la fecha límite, la comunidad interpuso un recurso de apelación ante la Corte Suprema de Justicia para frenar el lanzamiento judicial, mientras apelan a la intervención del gobierno central para evitar una crisis humanitaria en la zona costera. Para la radiorrevista informativa Voces en Contacto, les informó Esteban Gavira.
1: El Consejo de Seguridad Vial de Morazán se trasladaron hasta la Plaza Central de San Francisco Gotera para dar a conocer a estudiantes las normas básicas de tránsito. Desde Radio Segundo Montes nos informan.
16: Con el propósito de fomentar una cultura de prevención y responsabilidad en las vías públicas desde la infancia, el Consejo de Seguridad Vial de Morazán desarrolló una jornada de educación dirigida a estudiantes, utilizando un parque vial móvil como herramienta de aprendizaje.
17: Bueno, esta mañana como Consejo Departamental de Seguridad Vial nos hemos trasladado hasta acá a la Plaza Central de San Francisco Gotera para traerles a los niños el parque vial. ¿Qué consiste el parque vial? Pues es en inducirle a los niños cómo andar en bicicleta, cuáles son las señales de tránsito, cuáles son las maneras de cruzarse la calle. Y hay otras actividades lúdicas que también son complementarias, como lo es la lotería de Fobialito, que con ella pues los niños también aprenden las señales de tránsito y también aprenden divirtiéndose, ¿verdad?
16: Durante la actividad, niños y niñas de 3 centros escolares participaron en dinámicas prácticas e interactivas que les permitieron conocer las normas básicas de tránsito, identificar las principales señales viales y comprender la importancia de la seguridad peatonal.
17: Nos están acompañando 3 centros escolares, lo que son el Complejo Educativo Católico San Francisco de Asís, el Centro Escolar San Francisco de Gotera y el de Colonia Las Flores, ¿verdad? Cada uno es una sección, pero ya con ello es para incentivar a todos los niños de temprana edad para que tengamos también conocimiento sobre las señales de tránsito.
16: Por su parte, la encargada de la jornada explicó el objetivo de realizar estas acciones y detalló cada una de las actividades que se realizaron con el fin de que los estudiantes reforzaran sus conocimientos sobre el comportamiento vial.
18: Sí, hemos hecho tres circuitos. Uno es de la lotería de Fovial, esta otra que es la parte de los libros de coloreo, que los niños encuentran diferentes palabras que están en ese juego. Y también tenemos el circuito del parque vial, donde se les enseña sobre las señales de tránsito y también a cómo utilizar la bicicleta.
16: Esta iniciativa busca fortalecer la educación vial desde edades tempranas, promoviendo valores de respeto, responsabilidad y prevención para contribuir a la reducción de accidentes de tránsito y a la construcción de comunidades más seguras.
18: El objetivo es que los estudiantes puedan entender diferentes señales de tránsito y de educación vial en general a través de actividades lúdicas, que dentro de la niñez ese es un punto importante, cómo pueden ellos captar y captar la atención de esos juegos.
16: De esta manera, el Consejo de Seguridad Vial en Morazán reafirma así su compromiso con la formación de una nueva generación de ciudadanos conscientes de la importancia de respetar las normas de tránsito y proteger la vida de los usuarios en las vías.
1: El Movimiento para la Defensa de la Tierra conmemoran 45 años de la masacre de 1981 en la comunidad San Francisco Angulo, Tecoluca, San Vicente Sur. Iris Escobar desde Radio Tehuacán nos tiene más información.
19: El Movimiento por la Defensa de la Tierra conmemoró los 45 años de la masacre ocurrida en 1981 en la comunidad San Francisco Angulo Tecoluca, San Vicente Sur, denunciando que tras más de 4 décadas del crimen continúa impune. Durante la jornada, la organización alertó que el proyecto del relleno sanitario ejecutado en la zona representa una grave amenaza los sitios de memoria histórica y la dignidad de las víctimas, las osamentas que aún podrían permanecer en el territorio, los bienes naturales y las fuentes de agua local. Frente a esta situación, el movimiento exige suspensión inmediata de las obras y retiro de maquinaria pesada. Para mayor información, nos comparten un poco más sobre dicha conmemoración.
20: Soy uno de los testigos legales ante la Fiscalía General, vea, donde hemos hecho todas las demandas muy posibles para el cumplimiento de que se dé, que se conozca, vea, el hecho verbal que hicieron aquí, la Fuerza Armada, ¿verdad? Quiero decir, vea, hicimos la demanda en el año 2004, vea. Las exhumaciones las desarrollamos en el año 2004-2005, ¿verdad? Todo esto lo hicimos con la necesidad

0: Es tardado todo esto y yo no siento voluntad ya de darle seguimiento a esto, porque esta es una burla, es una pantacha que han hecho tanto el gobierno como también la misma fiscalía y toda la Corte Suprema de Justicia, porque hasta allá hemos estado presentes nosotros ante este hecho. Bueno, esto, muchas gracias, es lo que puedo decir.
1: La comunidad reafirmó su derecho a decidir sobre su propio territorio y recordaron que no puede haber reparación sin verdad, justicia y respeto a la tierra. Exigen suspensión inmediata de las obras y maquinaria, protección de los sitios de memoria, investigación de posibles fosas y evaluación ambiental independiente. No hay reparación sin verdad, justicia y respeto a la tierra. Les informa desde Radio Tehuacán, ubicada en Tecoluca, San Vicente, Iris Escobar.
2: En el distrito Lolotique se preparan para la celebración del Festival del Maíz este domingo 30 de agosto. En el festival se desarrollarán actividades religiosas, culturales y sin faltar platos típicos a base del maíz. Desde Radio Segundo Montes nos informan.
3: El distrito de Lolotique se prepara para vivir una jornada llena de tradición, fe y alegría con la celebración del Festival del Maíz, programado para el domingo 30 de agosto. La actividad reunirá a familias y visitantes en torno a una festividad que busca preservar las costumbres y fortalecer la identidad cultural de la localidad.
4: Pues básicamente lo planteamos como con tres objetivos. Primero, espiritual, para dar gracias a Dios por la cosecha, porque en agosto es cuando ya comienzan a salir los productos, aunque este año el invierno ha estado irregular.
3: El párroco de la Iglesia Católica, Lorenzo Menéndez, informó que, como parte de la programación, se desarrollarán actividades religiosas, recreativas y artísticas, además de música en vivo para el disfrute de los asistentes.
4: El segundo objetivo es cultural, es decir, enfatizar que el maíz es la base de nuestra alimentación, de nuestro pueblo, y todo lo que gira en torno al maíz, ¿verdad? Por eso en el festival se preparan los distintos platillos a base de maíz. Y tercero, económico también, ¿verdad? Porque esa actividad la utilizamos para el mantenimiento de la infraestructura de la parroquia, es decir, el templo, el salón parroquial, la casa parroquial y otras necesidades que se presentan.
3: Dentro de la agenda también se contempla uno de los momentos más esperados de la celebración, la coronación de la nueva reina del Festival del Maíz, quien representará la belleza y las tradiciones de este distrito.
4: Luego, en la programación, como se caracteriza el festival aquí, es de bastantes grupos musicales, locales, pero también de toda la zona oriental. Y la afluencia de las personas de San Miguel, ¿verdad? Y de otras partes también. Así que les hacemos la atenta invitación.
5: Nos comentaban de que van a hacer un desfile. ¿Qué día va a ser eso?
4: Sí, exacto. También se corona la reina del Festival del Maíz. Y para que las niñas y jóvenes puedan presentarse y lucir, un domingo antes va a ser el desfile y la presentación. Y ya el propio día del festival es la elección y coronación.
5: ¿Qué día va a ser el desfile?
4: Es el domingo anterior al 30, serán como...
5: Solo para conocer la fecha.
4: Nada, sí, el 23 de agosto. Domingo 23 de agosto.
3: El sacerdote destacó la importancia de continuar promoviendo este tipo de celebraciones, ya que permiten fortalecer la convivencia entre las familias y mantener vivas las tradiciones que forman parte de la identidad del Lolotique.
4: Los grupos y orquestas de aquí, ¿verdad? Como la LL, Encanto Femenino, y otros grupos de chanchonas y agrupaciones. Así que, gracias a Dios, apoyan, ¿verdad? Y siempre están presentes.
5: Bueno, es muy importante también de que la gente se sume a estas actividades, ¿verdad? Para, sí, como ha sido usted, para recaudar fondos para la parroquia.
4: Sí, y esos son otros dos objetivos, ¿verdad?